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Hola, ¿qué tal? Buenos días. Somos Radio Bilingüe, la cadena nacional latina de la radio pública desde Fresno, California. Saludos para todos ustedes donde quiera que nos estén escuchando, en su casa, en su trabajo, o si va manejando, hágalo con mucha precaución. Son las 0 horas con 6 minutos, tiempo del Pacífico. Colaborador en turno, Crescencio Barajas, hasta las 5. Tiempo en que llega el programa de Amanecer Norteño, hoy, sábado, 16 de mayo del 2026. Bueno, pues ahí acabamos de escuchar a la reina de la canción ranchera, Lola Beltrán, con la canción La Muchacha Alegre. Anteriormente escuchamos al charro cantor Jorge Negrete, Dulce Patria, y si usted gusta escuchar una canción o mandárselos por alguien, puede marcar los números aquí en cabina al área 559-264-9191. Y pues gracias a nuestro compañero Omar Lomelí por cedernos los micrófonos. Primeramente Dios, lo vamos a tener para el próximo viernes. No se le olvide, de las 9 a las 12 en su programa de música electrónica, así es que lo invito a que lo acompañe, 9 a 12. Pues seguimos con más música a cargo de la de Lucha Villa, con la canción No Me Vengas a Llorar. Ahí está.

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Bueno, ya acabamos de escuchar al ídolo del pueblo, Pedro Infante, camino a Guanajuato. Anteriormente escuchamos al gallo Jiro Luis Aguilar con Soy un esclavo. Y también escuchamos a Lucha Reyes, Yo me muero donde quiera. Pues son las 0 horas con 20 minutos, que no se vaya a hacer tarde. Y saludos para Rubén González, que nos escucha allá en Tulare, el alias, el Tex-Mex. Y lo vamos a saludar con Emilio Navaira. Dime, ahí está.

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Bueno, ya acabamos de escuchar a los Camperos de Nati Cano con ¿Dónde estás? La noche de mi mal. Anteriormente escuchamos al ídolo del pueblo, ¿no? ¿Cuál ídolo? Al rey del falsete, Miguel Aceves Mejía, con Crescencio. Al rey del bolero, Javier Solís, Pobre de mí. Y anteriormente escuchamos al charro de Guantitán, Vicente Fernández, Cuando un amor termina. Pues son las 0:37, que no se te vaya a hacer tarde. Y seguimos con Enriqueta Jiménez, La Prieta Linda. Felicidades, felicidades para todos los cumpleañeros. Ahí está.

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Bueno, ya acabamos de escuchar a las hermanitas Núñez, Confidencia de Amor. Anteriormente escuchamos a Luis Pérez Mesa, no, Juan Crescencio, a Tomás Méndez Sosa, La Muerte de un Gallero, y acá escuchamos al Dueto América con Corrido de los Pérez. Pues son las 0:50 y seguimos con Los Alegres de Terán. Arnulfo González Treviño, ahí está.

Bueno, ya acabamos de escuchar a Francisco Charro Avitia, Cielo Azul, Cielo Nublado. Anteriormente escuchamos a Pedro Fernández, El Siete Mares, y al ídolo del pueblo Pedro Infante, Islas Marías. Pues es la 1:02 y seguimos con José Alfredo Jiménez y Amalia Mendoza, La Tarea Curi. Despacito, ahí está.

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Bueno, ya acabamos de escuchar al gallo Giro Luis Aguilar, corrido de Cananea. Anteriormente escuchamos a Gilberto Valenzuela, al dúo, ¿qué? A ver. Al dúo Miseria, algo así. En la voz de Gilberto Valenzuela. Sucedió en la Barranca. Y también escuchamos al trío Tareacuri, los dos hermanos. Pues es la 1:18 y seguimos con Julieta Venegas y Miranda a dúo. Perfecta. Ahí está.

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Bueno, ya acabamos de escuchar a Puerto Rican Power, Pena de Amor. Anteriormente escuchamos a Joan Manuel Serrat, Mediterráneo, y también escuchamos al Gran Silencio, Déjenme si estoy llorando, y escuchamos también a Julieta Venegas y a Miranda con la canción Perfecta. Pues es la 1:39 minutos, que no se te va a hacer tarde. Ah, oh, también escuchamos a este, ¿cómo se llama? Crescencio. A Miguel Gallardo con Otra Ocupa Mi Lugar. Pues es la 1:39 minutos y seguimos con Yaguarú, Amor Sin Primavera.

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Bueno, ya acabamos de escuchar a Guaguancó con Rumba, con Johnny Palacios y su conjunto Amistad, y también anteriormente escuchamos el Meneadito con Panamá. Pues es la 1:54 y seguimos con Celia Cruz. Tumba, tumbador, ahí está.

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Bueno, ya acabamos de escuchar a la Sonora Maracá, cumbia parrandera. Anteriormente escuchamos a ¿cómo se llama? A Tiziano Ferro con 101, 101. Y bueno, pues saludos para el señor Juan. No, ¿cuál Juan? Pancho, que nos escucha aquí en Fresno, y lo vamos a saludar con los Alegres del Barranco, el costal lleno de piedras. Ahí está.

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Bueno, ya acabamos de escuchar Sin Alma y Sin Corazón a la Sonora, Maracando. Y también escuchamos, ¿a quién escuchamos? Oh, a la Maracán con el qué, a ver, el Pasito Perrón. Pues son las 2:26 y seguimos con Los Ángeles de Charlie, Un Sueño, ahí está.

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Bueno, ya acabamos de escuchar a Roberto Jordán, Amor de Estudiante. Anteriormente escuchamos a Yair, Amada Amante, y a Diego Verdaguey con El Pasadisco. Y también escuchamos a Soraya, El Cuerpo y Alma. Pues son las 2:47 minutos y seguimos con RBD. Ahí está.

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Bueno, ya acabamos de escuchar a Fobia, Pesadilla. Anteriormente escuchamos a La Quinta Estación, El Sol No Regresa. Pues son las 3:08 y seguimos con Héroes, Rueda Fortuna. Ahí está.

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Bueno, ya acabamos de escuchar a Jerry Rivera, otra me querrá. Anteriormente escuchamos a India con Costumbres. ¿Y a quién escuchamos más? Ah, ya no me acuerdo. Bueno, pues saludos para Genaro García, que manda saludos para todos los que van con su 18 morenas. Donde quiera que vayan por el freeway. Pero él lleva nomás 18. Digo, no, lleva 10. Y lo vamos a saludar con Felipe Ángeles. Con el dueto Dos Rosas. Ahí está.

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0: Bueno, ya acabamos de escuchar a Héroes con Maldito Duende. Anteriormente escuchamos a los Johnnies, Lágrimas frente al mar. Pues son las 3:37 minutos, que no se te vaya a hacer tarde. Y saludos para nuestra compañera Lourdes Oliva, que hace los programas del domingo. Y la vamos a saludar con Café Quijano, La Lola, ahí está.
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0: Muchas gracias por venir, de verdad, hermanos. Bienvenidos al Freak Show.
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Bueno, ya acabamos de escuchar a Diego Verdaguer en Una barca pequeña. Anteriormente escuchamos a Enrique Bunbury, la señorita hermafrodita. Pues son las 3:49 minutos, que no se te vaya a hacer tarde, y seguimos con el grupo Menudo. Quiero ser. Ahí está.

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1: Bueno, ya acabamos de escuchar a este, ¿cómo se llama este grupo? Grupo Exterminador, la cumbia de los monjes. Bueno, íbamos a escuchar otra canción, pero pues no podemos poner esas. Y anteriormente también escuchamos a Innovación Norteña con... ¿Con qué, Crescencio? Estas letras tan chiquitas que hacen. Sin tu amor. Pues son las 4:08, que no se te vaya a hacer tarde. Y seguimos con Pancho Barraza. Paso a paso. Ahí está.

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este homenaje dedicado al pequeño gigante del acordeón, nuestro amigo Esteban Jordán, número uno, el genio

ver, les voy a decir yo, Cato Rangel, que es Esteban Cordán. Sí, Paulino, muy bueno. Oscar Hernández también. Hay muchos que abrieron terreno, don Tony de la Rosa. Respetos para él. Oiga, Chano Cadena, Flaco Jiménez, Nicky Arrial. Muchos buenos, pero el mejor en todo tipo de música y tocado en el acordeón es Esteban Cordán. ¿Por qué? Porque Dios lo mandó a Texas para ser el número uno, number one, number one, number one,

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Bueno, ya acabamos de escuchar al mariachi Los Gavilanes de Oakland. La tragedia de Heraclio Bernal. Y anteriormente escuchamos a Los Invasores del Norte con ¿Y qué me queda a mí? Pues son las 4:37, que no se te vaya a hacer tarde, y seguimos con Los Traileros del Norte. Ni tu amigo ni tu amante. Ahí está.

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Bueno, ya acabamos de escuchar al Mayo, como yo. Anteriormente escuchamos al Mariachi Vargas con las Indias. Bueno, con esa canción saludamos a Mario Barragán y su cuadrilla que van al... ¿A dónde van? A Perenson. Y bueno, pues que les vaya bien. Y también saludos para la banda, a todos, su cuadrilla, la Pirinola y todos. Bueno, también saludos para Rebeca, que nos escucha allá en Nuevo México. Y pues mi nombre es Crescencio Barajas. Muchas gracias a todos ustedes por acompañarme en este sábado. Sábado 16 de mayo del 2026. Pues te quedas escuchando al dueto Bertín y Lalo con Le Pido a Dios. Le doy gracias a Dios, y para saludar a Rebeca, y también nos quedamos escuchando a Joan Sebastián a dúo con Alberto Vázquez, Maracas. Pues que tengan un buen fin de semana, primeramente Dios. Nos escucharemos mañana en la hora mixteca de las 10 hasta las 4 y media. Mañana le toca a Eugenia, así es que lo invito a que nos acompañe. Y también te quedas escuchando el programa de Amanecer Norteño, y también te quedas escuchando después a Mari Bundi. Pues que tengan un buen fin de semana, primeramente Dios. Ahí está.

Les voy a contar la historia de dos muchachos que en su juventud solían llevar serenata a la misma chica. El tiempo los separó y fue también el tiempo el que se encargó de reunirlos otra vez. Y esto fue lo que sucedió al reencuentro.

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1: Esta es la edición semanaria de Noticiero Latino. Les saluda Chelis López con los temas de la semana. Con un desenlace incierto en el Senado, la ley del campo avanza en la Cámara Baja. Nuevo mapa electoral de Florida disparó críticas y litigios en las Cortes. El síndrome ovárico metabólico poliendocrino y el complicado camino al embarazo. La mayoría republicana de la Cámara Baja aprobó con apoyo demócrata una versión de la Ley del Campo que incluye recortes al programa de alimentos conocido como SNAP. Líderes y granjeros latinos se oponen al texto que se discutirá en el Senado, mientras que agricultores de estados como California la apoyan. Con los detalles de la controversia, José López Zamorano nos reporta desde la capital, Washington.
2: On this vote, the yeas are 224, the nays are 200, the bill is passed. Without objection, a motion to reconsider is laid on the table.
3: Con 224 votos a favor de legisladores republicanos y 14 de demócratas, así como 200 votos en contra, la Cámara de Representantes aprobó, por primera vez en 8 años, una versión de la Farm Bill, la Ley del Campo, que de ser aprobada en el Senado, regularía el apoyo al agro hasta el año 2031. La nueva versión, que fue objeto de jaloneos entre republicanos, demócratas y grupos de interés, plantea una reducción de 187 mil millones de dólares al programa SNAP, de cupones de alimentos durante la próxima década, endurece las reglas para que los adultos sanos puedan recibir beneficios y limita la capacidad de los estados para otorgar exenciones. Durante el acalorado debate, legisladores de ambos partidos dejaron al descubierto sus diferencias. El republicano Brad Finstad proviene de una familia de granjeros de Minnesota. Todos los estadounidenses son afectados por esta ley del campo, y esta legislación responde a sus necesidades de manera responsable en todos sus apartados. En contraste, el demócrata Jim McGovern delineó el principal motivo de rechazo de la mayor parte de su bancada, los recortes a SNAP, que afectan a más de 42 millones de estadounidenses de bajos ingresos, incluido un 16% de familias hispanas. En lugar de ayudar a las familias a costear alimentos nutritivos, ustedes están usando la ley agrícola para proteger a los grandes monopolios agrícolas que se benefician de los alimentos ultraprocesados y a las multimillonarias empresas de pesticidas. Los demócratas estiman que desde la aprobación de la llamada Grande y Bella Reforma Fiscal, 3 millones de personas han perdido beneficios de SNAP y lamentan que de ser aprobada en el Senado, la versión republicana de la Ley del Campo extenderá los recortes 5 años más. Entre la comunidad de rancheros latinos, las opiniones son encontradas, con apoyo de algunos agroproductores y rechazo de otros. Joel Del Bosque, dueño de Del Bosque Farms en el Valle Central de California, considera positiva la versión de la Ley del Campo, aun cuando la mayor parte de los recursos van a alimentos o a los grandes cultivos como maíz y soya, pero no a frutas o verduras. Don Joel dice que los principales beneficios de la Ley del Campo a agricultores de estados como California es que provee seguro para las cosechas y asesoría técnica con investigadores para lidiar con plagas y enfermedades.
4: Sí, está bien. Nosotros sí apoyamos que el gobierno sí ayude con alimentos a la gente pobre, pero así como está, pues yo pienso que para nosotros está bien seguir adelante.
3: En la otra esquina, el presidente de Latino Farmers and Ranchers, Rudy Arredondo, cree que la versión republicana de la Ley del Campo es un retroceso.
5: Está muy enfocada a esos grandes productores y no nos ayuda a los pequeños productores con los cuales nosotros trabajamos.
3: Arredondo y miembros de otros grupos buscan descarrilar la versión republicana cuando sea debatida en el Senado.
5: Estamos cabildeando estos momentos, haciendo llamadas, porque no tenemos una fecha fija cuando el Senado va a tener, que le llamen el markup.
3: Aunque no hay una fecha exacta, el Comité de Agricultura del Senado anunció que planea iniciar la consideración de su propia versión la última semana de mayo o la primera de junio, a fin de que sea llevado al Pleno lo antes posible. Legisladores y activistas esperan que los senadores hagan cambios significativos a la versión de la Cámara de Representantes, por lo que el desenlace final es de pronóstico reservado. Para la edición semanaria del Noticiero Latino, desde Washington, José López Zamorano.
1: El gobernador Ron DeSantis firmó un nuevo mapa electoral que podría darle al Partido Republicano hasta 4 escaños adicionales en el Congreso Federal. La medida, que fue aprobada rápidamente por la legislatura estatal bajo el control republicano, ya enfrenta fuertes críticas y demandas en las cortes, según nos informa Diana Montaño desde Miami.
0: Muy indignado, Jimmy Torres, un elector, reacciona ante el nuevo mapa electoral aprobado por el gobernador Ron DeSantis para favorecer el voto republicano.
6: Debemos estar ofendidos y traicionados por la legislatura de la Florida, que nos quita una de las personas más eficientes que tiene el Congreso de los Estados Unidos.
0: Jimmy vive en Orlando y su distrito, representado actualmente por el demócrata Darren Soto, ahora está en dudas en las elecciones de noviembre.
6: Aquí hay un plan específico para quitarle representación a las comunidades latinas, sobre todo los puertorriqueños, y segundo, los afroamericanos.
0: Este nuevo mapa afecta especialmente zonas del centro y sur de Florida, incluyendo áreas de Orlando, Tampa y Miami. Podría aumentar la representación republicana de 20 a 24 escaños en el Congreso Federal. La propuesta, aprobada en cuestión de días durante una sesión especial por la mayoría republicana en ambas cámaras de la legislatura estatal, generó una lluvia de críticas. Teresa Guzmán Pagán es la directora de Expansión de la Democracia de la organización Florida Rising.
7: Somos parte de un grupo de estados que han sido víctimas de gobernadores que están haciéndole caso al llamado del presidente Trump de hacer esta manipulación de distritos electorales.
0: Hicieron los cambios en distritos clave, concentrando votantes demócratas en menos áreas y fortaleciendo territorios de tendencia republicana. Demócratas y organizaciones de derechos civiles aseguran que el mapa viola la Constitución de Florida, que prohíbe la manipulación partidista de distritos electorales, reglas aprobadas por un referendo popular hace 16 años, dice Oliver Torres de la organización Common Cause.
8: Y esta fue una maniobra del gobernador para imponer mapas con una ventaja partidista que es injusta. Y esa es exactamente la razón por la que los votantes lo declararon ilegal en el 2010.
0: Por su parte, DeSantis defiende el rediseño argumentando que refleja el crecimiento poblacional y los cambios políticos del estado. Jaime Flores es el portavoz en español del Comité Nacional Republicano.
9: Ese crecimiento poblacional merece ser representado en el Congreso de los Estados Unidos en Washington, y por eso pues se ha tomado la decisión de modificar el mapa electoral para que refleje justamente ese crecimiento poblacional.
0: El debate ocurre en un momento clave para la política nacional. Los republicanos buscan mantener el control de la Cámara Federal, mientras los demócratas necesitan recuperar apenas unos pocos escaños para retomar la mayoría. Los nuevos distritos entrarían en vigor para las elecciones legislativas este año, aunque su implementación podría retrasarse debido a las demandas judiciales ya presentadas por varias entidades. De todas formas, hay electores preocupados por el futuro. María Rebelles es otra afectada por el nuevo mapa electoral.
10: Separar el poder del voto y diluirlo con otras comunidades que no votan tradicionalmente como nosotros votamos, me preocupa realmente si los asuntos de nuestra comunidad se van a atender y no votamos como un bloque.
0: Mientras tanto, el debate sobre representación, poder político y manipulación electoral vuelve a encenderse en Florida. Para la edición semanaria de Noticiero Latino, desde Miami, Diana Montaño.
1: Lo que hasta hace unos días se conocía como síndrome de ovario poliquístico, hoy se denomina síndrome ovárico metabólico poliendocrino, una condición crónica que afecta a miles de latinas y que es degenerativa e incurable. Además, puede causar infertilidad y no es tan sencillo de diagnosticar. En el caso de las mujeres del Valle Central de California, enfrentan un acceso limitado a especialistas y altos costos de atención, lo que complica recibir un diagnóstico temprano. Daniela Rodríguez platicó con una mujer con esta alteración hormonal sobre los desafíos para el embarazo. Nos cuenta su historia desde Fresno.
11: Durante años, Felicia Sánchez pensó que era natural que su menstruación fuera irregular.
12: I had 3 to 4 periods a year, if I was lucky.
11: Con 3 o 4 periodos al año, además que el vello facial y la dificultad para bajar de peso eran simplemente parte de su vida. Fue después de un accidente automovilístico cuando tenía 20 años que un médico finalmente le diagnosticó síndrome de ovario poliquístico, condición cuyo nombre fue cambiado recientemente a síndrome de ovario metabólico poliendocrino. Sin embargo, más allá del diagnóstico, no recibió mayor información sobre lo que significaba vivir con esta enfermedad crónica.
12: All they said was, "Here, take this birth control."
11: Solamente le recetó anticonceptivos para regular su periodo. El síndrome de ovario metabólico poliendocrino es un trastorno hormonal común que afecta a mujeres en edad reproductiva y puede impactar la ovulación, la fertilidad y el metabolismo. También puede aumentar el riesgo de diabetes y complicaciones durante el embarazo. Según la doctora Yolanda Tinajero, especialista en la salud integral de la mujer de la Universidad de California en Fresno, explica que algunas investigaciones muestran que esta condición de salud crónica no afecta a todas las mujeres por igual.
13: Es más frecuente en mujeres latinas y en mujeres del Pacífico Insular en comparación con otros grupos.
11: Se estima que el síndrome de ovario metabólico poliendocrino afecta aproximadamente entre el 6% y el 12% de las mujeres en Estados Unidos, lo que lo convierte en uno de los trastornos hormonales más comunes entre mujeres en edad reproductiva. La doctora Tinajero también agrega que este síndrome afecta directamente la ovulación, uno de los procesos más importantes para lograr un embarazo.
13: Personas con este síndrome tienen ciclos que duran más de 35 días o, por ejemplo, tienen menos de 8 ciclos de menstruación por año. Esto puede entonces causar dificultad para quedar embarazada.
11: Además, en el Valle Central, muchos pacientes enfrentan muchas barreras para recibir atención adecuada, dice la doctora Tinajero.
13: En el Valle Central, lo que vemos es un acceso muy limitado a los especialistas de reproducción y fertilidad. Incluso también los costos de atención pueden ser bastante caros.
11: Cuando Felicia se casó, le dijo a su esposo que sería difícil quedar embarazada por esa condición y por su accidente, pero no se dio por vencida.
12: And I told him from the beginning, I'm like, I don't know if I could have kids.
11: Durante casi 9 años, se sometió a diferentes tratamientos. Tomó medicamentos para ovular y dice que
12: it was a horrible experience.
11: Pasó por la horrible experiencia de perder un embarazo. Después de años de frustración, encontró otra alternativa en el negocio privado de Esperanza Richard, una especialista holística en fertilidad y salud hormonal en Fresno, quien ofrece sus servicios a mujeres que tienen dificultades para quedar embarazadas. Hicimos vaporización vaginal y terapia Mercier. Tratamos de devolverle el equilibrio al cuerpo a través de la circulación, masajes y diferentes remedios herbales. Esperanza dice que muchas veces las pacientes llegan después de sentirse ignoradas por el sistema médico tradicional. Y aunque muchas veces se recomienda alimentos saludables y cambios en el estilo de vida para controlar el síndrome de ovario metabólico poliendocrino, Esperanza explica que para muchas mujeres estos cambios no siempre son fáciles de costear, igual que tratamientos como la fertilización in vitro. Sin embargo, Felicia decidió tomar sus terapias, invirtiendo alrededor de $2,000 en la terapia de fertilidad Mercier, y meses después quedó embarazada. Hoy su hija Eliana, cuyo nombre significa milagro de Dios, está por cumplir 2 años.
12: Her name means God's miracle. She's our little joy.
11: Felicia Sánchez está muy contenta con su nena, ya que a pesar de las dificultades que puede causar el SOMP, logró quedar embarazada.
12: Should be an advocate for yourself.
11: Urge a las mujeres a abogar por sí mismas y a no dejar de buscar respuestas. Para la edición semanaria de Noticiero Latino desde Fresno, California, Daniela Rodríguez.
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Hola, ¿qué tal? ¿Qué tal? ¿Qué tal? ¿Qué tal? Muy buenos días. ¿Cómo están todos por allí en Radio Bilingüe y Radiolandia por ahí? Amanecer Norteño, su programa en este día, mayo 16 del año 2026. Yo soy una amiga y servidora suya, Mari Bandy. Y pues escuchamos al quien cariñosamente le decimos el conejo, nada menos que Jesús Durón, con esa bonita melodía que se llama La Amiga Locutora. Ajá, gracias, señor Durón, muchas gracias. Bueno, vamos a seguir con más música aquí en Radio Bilingüe. Gracias por estar con nosotros, le agradecemos mucho su fina sintonía. Y vamos a estar aquí hasta eso de las 8 de la mañana. Ya pasan 5 minutos con 19 segundos después de la hora y vamos a seguir con más música. Enseguida le vamos a presentar algo bien bonito que se llama Recuerdo a mi madre, con Ramoncito Ayala, para seguir recordando a nuestras madres, ya que acabamos de pasar pues el Día de las Madres. Y pues un saludo muy cordial para todas las madrecitas, y especialmente también el saludo para las madrecitas que están en el cielo. Y pues recordándolos a las madres todo el tiempo, queremos enviarles una canción más antes que termine el mes de mayo, que es el Día de las Madres. Y el mes de mayo es todo el mes es Día de las Madres y toda la vida para nosotros, ¿verdad? Día con día. Bueno, soy Mari Bandy aquí en Radio Bilingüe y en los teléfonos va a estar, o está ya, el señor Chan Soto. Muchas gracias, señor Jan Soto, le agradecemos mucho. Y el número a llamar es el 559-264-9191. 559-264-9191 para sus dedicatorias o para que si quiere pedir una canción, que se lo voy a deber después si no la encuentro. Así pasa, así es. Bueno, gracias por estar con nosotros. Espero que se le esté pasando muy feliz, muy contento. Usted que está enfermito, pues le vamos a desear mucha salud, mucha paz, mucho amor. Y a todos ustedes, amiguitos, pues que se la pasen muy feliz en este día y toda la semana. Seguimos con una melodía que se llama El Recuerdo de mi Madre, con Ramoncito Ayala. Y después a Dos Seres que se Aman, con Carlitos y José. Y especialmente para ti aquí en Radio Bilingüe. Buenos días.

0: Bueno, pues ahí tuvieron algo muy bonito, especialmente para ti, amorcito lindo. Estos son dos seres que se aman, Carlitos y José. Y muchas gracias por estar con nosotros aquí en Radio Bilingüe. Antes de eso, escuchamos Recuerdo a mi madre con Ramoncito Ayala y la amiga locutora con Los Ligeros de Zacatecas. Y claro que iniciamos la programación de hoy, como siempre, ya con los hermanos Garza de Roma, Texas. Y ellos tienen 90. Presentación de Amanecer Norteño. Y extravié, aquí lo dejé en la estación, pero ya no lo encuentro. Extravié mi canción, hermanos Garza, que se llama Amanecer Norteño, así se llama la canción, pero ya no existió aquí. Bueno, pasan ya 36 minutos después de la hora. Gracias, señor Soto, por estar contestando las líneas telefónicas. Un saludo muy cordial para usted que se llama Felipe. Hoy es el día de los Felipes, así es que si usted se llama Felipe o Felipa, lo felicitamos en este día. También, pues estamos recordando ya con anticipación pues a todas las seis ramas de las Fuerzas Armadas de Estados Unidos, porque el próximo domingo vamos a celebrarlos, vamos a hacerles un. A darles su honor, nuestro agradecimiento a todos los hombres y mujeres en uniforme que pues en ambos tiempos de paz y de guerra ahí están y para defendernos, defender nuestra nación aquí de Estados Unidos y también para sus familias. Les vamos a desear mucha felicidad y mucha paz y darles las gracias también a ellos por tener a estos militares del país. Pues ahí en sus casas. Así que saludos para ustedes. Y vamos a seguir con otra bonita melodía que se llama Te Necesito con los Marineros del Norte para usted aquí en Radio Bilingüe cuando ya pasan 14 minutos después de la hora. Y mire, a esta hora, antes de tocar una cancioncita más, les voy a decir que déjenme ver que tenemos un evento que se llama Raíces del Ritmo. Y la experiencia corporal, serie de círculos de tambor y bienestar. ¡Wow! Raíces del ritmo y la experiencia corporal. Esas dos cosas, ¿sí? Esta serie reúne a la comunidad a través del ritmo y el movimiento, ofreciendo acceso gratuito a tambores y prácticas holísticas guiadas por entrenadores locales. Todos los círculos son bilingües, o sea, inglés y español. Esto va a ser a mañana, domingo 17 de mayo de este año 2026, y después otra vez el domingo 7 de junio del 2026. Pero por lo tanto, si se interesa mañana, 17 de mayo, a las 10:30, es de 10:30 a 12:30 de la tarde, en Marte Studio, 1424 Fulton Street, en Fresno, California. 93721. Si necesita más información, puede llamarle a Rachel Reyes y sería muy buen contacto para usted llamarle a ella para que tenga más información al 559-273-4950. Y este es un servicio público de Radio Bilingüe, un Life Red PSA for you and for me. Very, very important, ¿ok? Ya pasan 16 minutos con 23 segundos después de la hora. Nos identificamos y seguimos con mucha más música para usted aquí en Radio Bilingüe.
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¿Cómo te extraño, mi amor? ¿Por qué será? ¿Quién sabe? Bueno, pues porque te quiero mucho, simplemente. ¿Cómo te extraño, mi amor? El poder del norte para usted aquí en Radio Bilingüe. Te necesito con los marineros del norte y dos seres que se llaman Carlitos y José, y así nos hemos ido esta mañana. Pasan ya 24 minutos después de la hora. Gracias por estar con nosotros aquí en Radio Bilingüe. Vamos a seguir con mucha más música. Enseguida tengo algo bien, pero bien bonito. Déjame ver. La que tengo ahora es una canción que se llama, déjeme ver cuál es la que tuve aquí. Esta se llama Eso y Más. Es nada menos que Gaby Nodal para usted. Eso y Más es un tema de este señor que quiero mucho, desaparecido. Señor Soto, el tema es de Joan Sebastián. ¿Cómo ve? Qué bonito, ¿verdad? Y lo canta Gaby Nodal. Ok, gracias amiga Gaby Nodal, la quiero mucho también, a ti te quiero mucho y pues gracias por tu interpretación esta mañana de esta bonita melodía para ti especialmente. Se llama Eso y Más, aquí en la voz de Gaby Nodal en Radio Bilingüe. Y al rato les voy a tocar una de Joan Soto. ¿Qué te parece Joan Soto, eh? ¿Quieres cantar? Sí, al ratito les voy a tocar una de Joan Soto también. Aquí en Radio Bilingüe. Buenos días, este es su programa Amanecer Norteño y hoy es el Día de los Felipes. Lo estamos saludando a usted que se encuentra sintonizando y a usted que se llama Felipe y a usted que se encuentra por ahí enfermito, que se alivie pronto, que Dios lo bendiga. A Margarita Trujillo, un saludo muy cordial para usted en esta mañana, la queremos mucho, que se alivie prontito, prontito, así. Y a todos los demás enfermitos también. A Héctor Hernández, por allá en Porterville, California. Hola, ¿qué tal? Buenos días. Y sus teléfonos aquí son el 559-264-9191. Y aquí tenemos esta bonita melodía de nada menos que Gaby Nodal. Eso y más para ti. Eso.

0: Ay, pero qué felicidad, ¿verdad? Que sí, hace así como suspirar a uno. Qué bonito canta mi amiga Gaby Nodal, la quiero muchísimo y muchas gracias por su fina sintonía a ustedes, amigos, y por gustarles esa bonita melodía también. Es algo que se llama. Ay, ay, ay, ¿cómo se llamó? Eso y más, así chiquitito, eso y más, por estar en. Por ver esos ojitos cafés, por eso me muero yo. Bueno, pasan ya 29 minutos después de la hora. Un saludo muy cordial para ti en esta mañana. Que estés bien, que estés gozando, que estés feliz, que estés con mucha salud y que sigas en sintonía de Radio Bilingüe todos los sábados aquí con tu amiga Mari Bandy. Desde las 5 de la mañana tenemos el programa de Amanecer Norteño aquí en Radio Bilingüe. Y ya a las 6, pues ya abro los micrófonos y envío saludos para usted. Y especialmente también para usted que se llama Felipe, para usted que está celebrando cumpleaños, aniversario, onomástico, lo que celebre. Lo felicitamos. Muchas gracias por estar con nosotros aquí en Radio Bilingüe. Soy Mari Bandy y voy a estar aquí hasta eso de las 8 de la mañana en este día. Gracias por marcar nuestras líneas del 559-264-9191.
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0: Ay, es este valle es pura vida, ¿vale? Más que lo crean. Ya estamos acostumbrados a vivir aquí en el valle, así es que nos encanta. Y mire, este fue un corrido, se llama el corrido del Valle de San Joaquín. Es una, pues esta fue inspiración suya, señor Jean Soto, ¿correcto? Sí, inspiración del señor Jean Soto, porque pues él vivió aquí o ha vivido pues por muchos, muchísimos años en el Valle de San Joaquín,
1: 50
0: desde
1: años,
0: 50
1: no,
0: años.
1: 52 años.
0: Ay, no reportes eso, ay. 50 años, dice. Bueno, pues casi toda su vida entonces, porque dice que llegó desde muy jovencito aquí a California a trabajar en los files y bueno, le gustó, ¿verdad que sí? Ay, esta es una producción de radio bilingüe, se llama Corridos del San Joaquín y mire, tiene bonitas melodías, voy a seguir tocándole de ellas seguido a una que canta el señor Rodolfo Carranza que se llama Fracaso de un inmigrante. También está Adrián Sánchez Ávila con una que se llama Soy de Guerrero. Mira, mira, mira. Qué bien. Ok, como mi querido estudiante que es de Guerrero por allá. Bueno, no vamos a decir nombres por ahorita, pero que es, él está muy orgulloso de Guerrero. Y pues
1: Marcelo
0: bueno, pues se llama Marcelo.
1: Marcelo
0: Marcelo, lo quiero
1: Chávez,
0: mucho.
1: Marcelo Chávez, ¿no?
0: Sí, Marcelo Chávez, lo quiero muchísimo. Él es de Guerrero. Y a él le gusta esa melodía, porque pues, claro, los guerrerenses, usted sabe. Bueno, también tenemos otra de Salvador Mendoza, que es el corrido a mi tierra, y la familia Morales, que canta a Nelly Paredes, corrido al Valle Central. Después la familia Morales de Salvador Urista Alvarado. Y no poder volver, se llama la canción. Gregorio Sánchez, Adiós Ranchito. Es Gregoria, más bien le pusieron Gregorio. No, no, sí le pusieron Gregoria. Gregoria Sánchez, Adiós Ranchito. Después Félix Arreola, el inmigrante. Heriberto Jaime Pérez e hija, Cristal. Ella se llama Cristal. Ellos cantan Dichosa con él. Y Martín Rodríguez con el corrido de Tateposco. Sí, está bien, ¿verdad? Tateposco. Y así, así, están bonitas, todas están bonitas. Ay, vale más ya. Después les voy a seguir diciendo más. Vamos a seguir con mucha más música para ustedes aquí en Radio Bilingüe. También les quiero decir que el primer y tercer sábado de cada mes se dan unas series de eventos gratis cada primer y tercer sábado del mes de 10 a 12 de la mañana o de la 10 de la mañana a 12 de la tarde, ya sería mediodía. Es en Arte Américas, 1630 Venice Avenue, Fresno, California, 93721. Para más información, llame al 559-268-6130. Vamos a seguir entonces con esta bonita melodía para usted aquí en Radio Bilingüe. Buenos días.

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Ay, chiquitito lindo sentimiento de dolor. Cuánto lo siento. Quisiera mejor morir, la mera verdad. Pero bueno, te amo, te sigo amando. ¿Y qué le vamos a hacer? 49 minutos después de la hora. Espero que le haya gustado esa bonita melodía. Hace mucho que no la oía yo. Y pues me gusta. Sentimiento de dolor se llama. Con Los Ligeros de Zacatecas. Ay, qué lindos. Bueno, entonces también escuchamos, déjeme ver, algo bonito que se llama Pequeña y Frágil, con Los Terribles del Norte. Y así nos fuimos esta mañana con la voz de Jan Soto. Qué bonita melodía. A mí me encantó, ¿eh? Es una inspiración que él solitito escribió. Y esta, no sé si usted sepa, pero sabe que Radio Bilingüe tuvo un concierto en una ocasión. ¿Cuándo fue, Janito? Pues en febrero, me parece, ¿verdad? En febrero de este año tuvieron ese concurso, era un concurso, y pues Jan quedó en uno de los 10 finalistas, y por eso, acá lo tengo, a ver, sí, acá lo tengo, y por eso tengo este disco que se llama Corridos del San Joaquín, porque todo mundo, pues, hizo un corrido a su modo, ¿verdad?, a su parecer, a sus experiencias, a lo que vivió, lo que ha vivido aquí en el San Joaquín, en el Valle del San Joaquín. Y pues Jan Soto escribió esa bonita melodía que se llama El Corrido del San Joaquín, que ya escucharon. Al ratito les voy a tocar otra más de alguien más de los participantes de ese concurso, pero estuvo bien bonito ese día, espero que usted haya ido a verlo. Bueno, vamos a seguir con más música. Pasan ya 50 minutos después de la hora. Les recuerdo que a las 7 viene el noticiero y luego yo regreso con más música a las 7:14. Pero mientras tanto, Felipe, un saludo muy cordial para usted que está celebrando su onomástico. También para

Silvia Escobar de Acapulco Guerrero, de parte de Juan Valdés de Bakersfield, y también para Juan Alvarado de Miguel Alemán Tamaulipas, y para Héctor Hernández de Porterville, California, y para cada uno de ustedes, amigos que se encuentren sintonizando Radio Bilingüe a esta hora, su programa Amanecer Norteño y su amiga Mari Bandy, aquí en Radio Bilingüe. Seguimos con esta bonita melodía que tengo ya preparada por acá. Esta se llama Mi Adorada Quinceañera, y pues va a ser dedicada a las quinceañeras, a todas las jovencitas que están por cumplir 15 años, que han cumplido o que viven su etapa de los 15 años. Ay, ay, ay, me acuerdo de la mía, mis 15 años. Aunque no me hicieron 15 años, me hicieron 16, porque como aquí en Estados Unidos, acá yo nací, y acá se celebran los 16 años en lugar de los 15. Sí, así es, a los 15 en México y en otros, yo creo en otros países también, ¿verdad, Jan? Sí, las quinceañeras, y aquí en Estados Unidos, los 16 años, dicen, ah, tú no entras a edad ya como para ser una señorita, ya que vengan aquí a pedir tu mano, esto y lo otro, no, tú nomás eres una de 16 años, y pero ya entraste a esa etapa bonita de señorita. Bueno, pues qué bien. Entonces vamos a seguir con mucha más música para todas las queridas quinceañeras y las que están viviendo ya esa etapa y las que están por cumplir sus 15 años. Por ahí tenemos a nada menos que a Isabela Guerrero, que está ansiosa por cumplir sus 15 años. Yo le digo, no, espérate unos 2 años más. Ella tiene que como, ay, ni siquiera 13, ¿verdad? Ya mero. Pero bueno. Bueno, seguimos con mucha más música. Gracias a Isabela Guerrero, para ti un saludo muy cordial. Y sí, vamos a escuchar esta bonita que se llama Mi Adorada Quinceañera para todos ustedes aquí en Radio Bilingüe. Buenos días, y tu programa Amanecer Norteño a las 7, el noticiero. Regreso con mucha más música después a las 7:14, y así nos vamos a ir en este día. Buenos días.

Bueno, pues ahí tuvieron la bonita, querida quinceañera para ustedes aquí en Radio Bilingüe. Recuerde, si necesita comida para usted y su familia o necesita información sobre vivienda, marque el número 211 en su comunidad. If you need food for you and your family, call 211 in your community. If you're looking for housing, call the same number, 211. 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Seguimos con mucha más música para usted aquí en Radio Bilingüe. Le vamos a presentar el noticiero a eso de las 7. Yo soy Mari Bandy. Voy a regresar con usted a eso de las 7 con 14 minutos aproximadamente. ¿Ok? 7 con 14 después del noticiero. Pero primero esto aquí en Radio Bilingüe. Buenos días. Aquí tenemos una bonita melodía para usted.

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4: Esta es la edición semanaria de Noticiero Latino. Les saluda Chelis López con los temas de la semana. Con un desenlace incierto en el Senado, la ley del campo avanza en la Cámara Baja. Nuevo mapa electoral de Florida disparó críticas y litigios en las Cortes. El síndrome ovárico metabólico poliendocrino y el complicado camino al embarazo. La mayoría republicana de la Cámara Baja aprobó con apoyo demócrata una versión de la Ley del Campo que incluye recortes al programa de alimentos conocido como SNAP. Líderes y granjeros latinos se oponen al texto que se discutirá en el Senado, mientras que agricultores de estados como California la apoyan. Con los detalles de la controversia, José López Zamorano nos reporta desde la capital, Washington.
5: On this vote, the yeas are 224, the nays are 200, the bill is passed. Without objection, a motion to reconsider is laid on the table.
6: Con 224 votos a favor de legisladores republicanos y 14 de demócratas, así como 200 votos en contra, la Cámara de Representantes aprobó, por primera vez en 8 años, una versión de la Farm Bill, la Ley del Campo, que de ser aprobada en el Senado, regularía el apoyo al agro hasta el año 2031. La nueva versión, que fue objeto de jaloneos entre republicanos, demócratas y grupos de interés, plantea una reducción de 187 mil millones de dólares al programa SNAP, de cupones de alimentos durante la próxima década, endurece las reglas para que los adultos sanos puedan recibir beneficios y limita la capacidad de los estados para otorgar exenciones. Durante el acalorado debate, legisladores de ambos partidos dejaron al descubierto sus diferencias. El republicano Brad Finstad proviene de una familia de granjeros de Minnesota.
7: Every American is affected by this farm bill.
6: Todos los estadounidenses son afectados por esta ley del campo, y esta legislación responde a sus necesidades de manera responsable en todos sus apartados. En contraste, el demócrata Jim McGovern delineó el principal motivo de rechazo de la mayor parte de su bancada, los recortes a SNAP, que afectan a más de 42 millones de estadounidenses de bajos ingresos, incluido un 16% de familias hispanas.
8: Rather than helping families afford nutritious food,
6: en lugar de ayudar a las familias a costear alimentos nutritivos, ustedes están usando la ley agrícola para proteger a los grandes monopolios agrícolas que se benefician de los alimentos ultraprocesados y a las multimillonarias empresas de pesticidas. Los demócratas estiman que desde la aprobación de la llamada Grande y Bella Reforma Fiscal, 3 millones de personas han perdido beneficios de SNAP y lamentan que, de ser aprobada en el Senado, la versión republicana de la Ley del Campo extenderá los recortes 5 años más. Entre la comunidad de rancheros latinos, las opiniones son encontradas, con apoyo de algunos agroproductores y rechazo de otros. Joel Del Bosque, dueño de Del Bosque Farms en el Valle Central de California, considera positiva la versión de la Ley del Campo, aun cuando la mayor parte de los recursos van a alimentos o a los grandes cultivos como maíz y soya, pero no a frutas o verduras. Don Joel dice que los principales beneficios de la Ley del Campo a agricultores de estados como California es que provee seguro para las cosechas y asesoría técnica con investigadores para lidiar con plagas y enfermedades.
9: Sí, está bien. Nosotros sí apoyamos que el gobierno sí ayude con alimentos a la gente pobre, pero así como está, pues yo pienso que para nosotros está bien seguir adelante.
6: En la otra esquina, el presidente de Latino Farmers and Ranchers, Rudy Arredondo, cree que la versión republicana de la Ley del Campo es un retroceso.
10: está mucho, muy enfocada a esos grandes productores y no nos ayuda a los pequeños productores con los cuales nosotros trabajamos.
6: Arredondo y miembros de otros grupos buscan descarrilar la versión republicana cuando sea debatida en el Senado.
10: Estamos cabildeando estos momentos, haciendo llamadas, porque no tenemos una fecha fija cuando el Senado va a tener, que le llaman el markup.
6: Aunque no hay una fecha exacta, el Comité de Agricultura del Senado anunció que planea iniciar la consideración de su propia versión la última semana de mayo o la primera de junio, a fin de que sea llevado al Pleno lo antes posible. Legisladores y activistas esperan que los senadores hagan cambios significativos a la versión de la Cámara de Representantes, por lo que el desenlace final es de pronóstico reservado. Para la edición semanaria del Noticiero Latino, desde Washington, José López Zamorano.
4: El gobernador Ron DeSantis firmó un nuevo mapa electoral que podría darle al Partido Republicano hasta 4 escaños adicionales en el Congreso Federal. La medida, que fue aprobada rápidamente por la legislatura estatal bajo el control republicano, ya enfrenta fuertes críticas y demandas en las cortes, según nos informa Diana Montaño desde Miami.
11: Muy indignado, Jimmy Torres, un elector, reacciona ante el nuevo mapa electoral aprobado por el gobernador Ron DeSantis para favorecer el voto republicano.
12: Debemos estar ofendidos y traicionados por la legislatura de la Florida, que nos quita una de las personas más eficientes que tiene el Congreso de los Estados Unidos.
11: Jimmy vive en Orlando y su distrito, representado actualmente por el demócrata Darren Soto, ahora está en dudas en las elecciones de noviembre.
12: Aquí hay un plan específico para quitarle representación a las comunidades latinas, sobre todo los puertorriqueños, y segundo, los afroamericanos.
11: Este nuevo mapa afecta especialmente zonas del centro y sur de Florida, incluye áreas de Orlando, Tampa y Miami. Podría aumentar la representación republicana de 20 a 24 escaños en el Congreso Federal. La propuesta, aprobada en cuestión de días durante una sesión especial por la mayoría republicana en ambas cámaras de la legislatura estatal, generó una lluvia de críticas. Teresa Guzmán Pagán es la directora de Expansión de la Democracia de la organización Florida Rising.
13: Somos parte de un grupo de estados que han sido víctimas de gobernadores que están haciéndole caso al llamado del presidente Trump de hacer esta manipulación de distritos electorales.
11: Hicieron los cambios en distritos clave, concentrando votantes demócratas en menos áreas y fortaleciendo territorios de tendencia republicana. Demócratas y organizaciones de derechos civiles aseguran que el mapa viola la Constitución de Florida, que prohíbe la manipulación partidista de distritos electorales, reglas aprobadas por un referendo popular hace 16 años, dice Oliver Torres de la organización Common Cause.
14: Y esta fue una maniobra del gobernador para imponer mapas con una ventaja partidista que es injusta. Y esa es exactamente la razón por la que los votantes lo declararon ilegal en el 2010.
11: Por su parte, DeSantis defiende el rediseño argumentando que refleja el crecimiento poblacional y los cambios políticos del estado. Jaime Flores es el portavoz en español del Comité Nacional Republicano.
15: Ese crecimiento poblacional merece ser representado en el Congreso de los Estados Unidos en Washington y por eso pues se ha tomado la decisión de modificar el mapa electoral para que refleje justamente ese crecimiento poblacional.
11: El debate ocurre en un momento clave para la política nacional. Los republicanos buscan mantener el control de la Cámara Federal, mientras los demócratas necesitan recuperar apenas unos pocos escaños para retomar la mayoría. Los nuevos distritos entrarían en vigor para las elecciones legislativas este año, aunque su implementación podría retrasarse debido a las demandas judiciales ya presentadas por varias entidades. De todas formas, hay electores preocupados por el futuro. María Rebelles es otra afectada por el nuevo mapa electoral.
16: Separar el poder del voto y diluirlo con otras comunidades que no votan tradicionalmente como nosotros votamos, me preocupa realmente si los asuntos de nuestra comunidad se van a atender y no votamos como un bloque.
11: Mientras tanto, el debate sobre representación, poder político y manipulación electoral vuelve a encenderse en Florida. Para la edición semanaria de Noticiero Latino, desde Miami, Diana Montaño.
4: Lo que hasta hace unos días se conocía como síndrome de ovario poliquístico, hoy se denomina síndrome ovárico metabólico poliendocrino, una condición crónica que afecta a miles de latinas y que es degenerativa e incurable. Además, puede causar infertilidad y no es tan sencillo de diagnosticar. En el caso de las mujeres del Valle Central de California, enfrentan un acceso limitado a especialistas y altos costos de atención, lo que complica recibir un diagnóstico temprano. Daniela Rodríguez platicó con una mujer con esta alteración hormonal sobre los desafíos para el embarazo. Nos cuenta su historia desde Fresno.
17: Durante años, Felicia Sánchez pensó que era natural que su menstruación fuera irregular.
18: I had 3 to 4 periods a year, if I was lucky.
17: Con 3 o 4 periodos al año, además que el vello facial y la dificultad para bajar de peso eran simplemente parte de su vida. Fue después de un accidente automovilístico cuando tenía 20 años que un médico finalmente le diagnosticó síndrome de ovario poliquístico, condición cuyo nombre fue cambiado recientemente a síndrome de ovario metabólico poliendocrino. Sin embargo, más allá del diagnóstico, no recibió mayor información sobre lo que significaba vivir con esta enfermedad crónica.
18: All they said was, "Here, take this birth control."
17: Solamente le recetó anticonceptivos para regular su periodo. El síndrome de ovario metabólico poliendocrino es un trastorno hormonal común que afecta a mujeres en edad reproductiva y puede impactar la ovulación, la fertilidad y el metabolismo. También puede aumentar el riesgo de diabetes y complicaciones durante el embarazo. Según la doctora Yolanda Tinajero, especialista en la salud integral de la mujer de la Universidad de California en Fresno, explica que algunas investigaciones muestran que esta condición de salud crónica no afecta a todas las mujeres por igual.
19: Es más frecuente en mujeres latinas y en mujeres del Pacífico Insular en comparación con otros grupos.
17: Se estima que el síndrome de ovario metabólico poliendocrino afecta aproximadamente entre el 6% y el 12% de las mujeres en Estados Unidos, lo que lo convierte en uno de los trastornos hormonales más comunes entre mujeres en edad reproductiva. La doctora Tinajero también agrega que este síndrome afecta directamente la ovulación, uno de los procesos más importantes para lograr un embarazo.
19: Personas con este síndrome tienen ciclos que duran más de 35 días o, por ejemplo, tienen menos de 8 ciclos de menstruación por año. Esto puede entonces causar dificultad para quedar embarazada.
17: Además, en el Valle Central, muchos pacientes enfrentan muchas barreras para recibir atención adecuada, dice la doctora Tinajero.
19: En el Valle Central, lo que vemos es un acceso muy limitado a los especialistas de reproducción y fertilidad. Incluso también los costos de atención pueden ser bastante caros.
17: Cuando Felicia se casó, le dijo a su esposo que sería difícil quedar embarazada por esa condición y por su accidente, pero no se dio por vencida.
18: And I told him from the beginning, I'm like, I don't know if I could have kids.
17: Durante casi 9 años, se sometió a diferentes tratamientos. Tomó medicamentos para ovular y dice que
18: it was a horrible experience.
17: Pasó por la horrible experiencia de perder un embarazo. Después de años de frustración, encontró otra alternativa en el negocio privado de Esperanza Richard, una especialista holística en fertilidad y salud hormonal en Fresno, quien ofrece sus servicios a mujeres que tienen dificultades para quedar embarazadas. Hicimos vaporización vaginal y terapia Mercier. Tratamos de devolverle el equilibrio al cuerpo a través de la circulación, masajes y diferentes remedios herbales. Esperanza dice que muchas veces las pacientes llegan después de sentirse ignoradas por el sistema médico tradicional. Y aunque muchas veces se recomienda alimentos saludables y cambios en el estilo de vida para controlar el síndrome de ovario metabólico poliendocrino, Esperanza explica que para muchas mujeres estos cambios no siempre son fáciles de costear, igual que tratamientos como la fertilización in vitro. Sin embargo, Felicia decidió tomar sus terapias, invirtiendo alrededor de $2,000 en la terapia de fertilidad Mercier, y meses después quedó embarazada. Hoy su hija Eliana, cuyo nombre significa milagro de Dios, está por cumplir 2 años.
18: Her name means God's miracle.
17: Felicia Sánchez está muy contenta con su nena, ya que a pesar de las dificultades que puede causar el SOMP, logró quedar embarazada. Urge a las mujeres a abogar por sí mismas y a no dejar de buscar respuestas. Para la edición semanaria de Noticiero Latino desde Fresno, California, Daniela Rodríguez.
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0: Es Paco Barrón, si me recuerdas. También escuchamos algo bonito con mi amigo Antonio Calderón y se llamó La herencia del ranchero. Espero que le haya gustado porque esa es una canción aquí de un amigo local de por acá de, pues aquí, por aquí vive cerca de Fresno, donde me dijo que vivía allá en Orange Cove. Ok, señor, nada menos que mi querido amigo Antonio Calderón. Muchas gracias, Antonio. Y bueno, pues vamos a seguir con mucha más música para usted aquí en Radio Bilingüe. Ah, bueno, déjeme ver, también habíamos escuchado, aparte de esta canción, si me recuerdas, escuchamos La herencia del ranchero con Antonio Calderón, pero también escuchamos Dos hojas sin rumbo con los hermanos Prado. Y así nos hemos ido esta mañana. Y mire, aquí tengo otro mensaje de servicio social para usted. Dice: mayordomía de Padre Jesús de Nazaret 2027, el Rancho Herrera, 16417, Avenida 18 en Madera, California, 93637, presenta al conjunto Mar Azul Internacional, nuevo Mar Azul, para usted, para que baile bonito así. ¿Cuándo? Pues aquí dice que desde las 4 de la tarde va a haber una santa misa en el lugar del evento. Y también va a estar, déjeme ver por acá, está la banda Alacrán y Rigo y sus teclados. Y esto es el sábado 30 de mayo. El próximo, unas dos semanitas más, ¿ok? El próximo sábado 30 de mayo, venta de comida típica oaxaqueña, tacos y tamales. Infórmese al 559-706-4265 en mesas 559-706-7342 y déjenme ver otro más número, 559-718-7026. Si necesita más información nos puede llamar también acá en Radio Bilingüe. Pasan 39 minutos después de la hora. Soy Maribani. Hola, ¿qué tal? Gracias, señor Soto, por estar aquí en las líneas telefónicas. Estaba hablando usted con varias personas por ahí. Juanito Alvarado, me dijiste. ¿De dónde es Juanito Alvarado?
1: De Tamaulipas.
0: De Tamaulipas. ¡Ey! Bueno, para usted, para todos los tamaulipecos, saludos para usted, señor Juan Alvarado, y para todos ustedes, amigos, gracias por estar con nosotros. Margarita Trujillo, aliviate pronto, chiquilla, sí, porque te necesitamos, tu familia te necesita mucho también, ¿ok? Bueno, seguimos con mucha más música para ustedes. Les voy a presentar una que se llama De tu amor necesita México. Y es la participación de Lalo Mora. Después otra que se llama El Cuadro con el cadete solitario Rey Beltrán. Y así nos vamos a ir esta mañana. Pasan ya 40 minutos después de la hora. En 20 minutos más viene el noticiero de Radio Bilingüe. Y después a las 8:14 viene Sammy Rodríguez y la Onda Tejana. Así es que todos los tejanos y los que les gusta la música norteña, tejana y toda esa bonita de la... dice Sammy, la Onda Tejana, y cómo más le pone allí a su programa. Pues bueno, yo nomás me acuerdo que la Onda Tejana con Sammy. Ok, Sammy Rodríguez, a eso de las 8:14 después del noticiero. Mientras tanto, vamos a seguir con más música aquí en Radio Bilingüe. Buenos días.

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los hermanos Garza para usted aquí en Radio Bilingüe. Y Chaparrita, tú naciste, Nacho y Lupe, muchas gracias, muy bonito tema. Y aquí lo escuchó en Radio Bilingüe con los hermanos Garza. También escuchamos a Goya, la afortunada, con la bonita melodía de Cruz de Olvido. Y así nos fuimos esta mañana con mucha música para usted aquí en Radio Bilingüe. Pasan ya 53 minutos después de la hora. A esta hora, pues yo me voy a despedir. Lo voy a dejar con más música hasta eso de las 8. A las 8 el noticiero. A las 8 con 14 viene Sammy Rodríguez y la Onda Tejana para usted aquí en Radio Bilingüe. Yo soy María Bandy. Gracias, señor Soto, por haber contestado las líneas telefónicas, y a usted, señor, señoritas y señora, por haber llamado, y le agradecemos su fina sintonía, claro que sí, de sábado a sábado. Una amiga y servidora, Mari Bandy, aquí con ustedes desde las 5 de la mañana, después a las 6 ya con el micrófono abierto. Dios mediante, nos escuchamos el próximo sábado a la misma hora. Que Dios lo bendiga, sigan pasando un hermoso día. Saludos, señor Juan Pedraza, él le toque su canción esa de Lalo Mora, espero que le haya gustado, de la canción de su Ciudad de México. Sí le gustó, ¿verdad? Claro que sí. Un saludo para Yolanda, también para Diancito. Y para todos ustedes, amiguitos, gracias por su fina sintonía. Nos despedimos a esta hora y los dejo con una bonita melodía. Bueno, una que me dicen la de los ojos azules. Así es que le voy a tocar esa canción de los ojos azules. Para usted son los Diamantes de la Frontera. Sí, así se llaman, ¿verdad? Los Diamantes de la Frontera, con la de los ojos azules. Y muchas gracias por su fina sintonía. Hasta la próxima, que tenga mucha salud y mucha paz y mucho amor. Todos ustedes, felicidades y muy buenos días.

0: Amigas y amigos, bienvenidos. Soy Pablo Telechea y estamos aquí en Punto de Encuentro en la radio Avanza, Radio Pública 88.3 FM, en un programa especial aquí en Utah. Me encuentro con la familia de Elizabeth Laguna Salgado, la joven mexicana que desapareció en abril del 2015 en la ciudad de Provo, en Utah. Esta entrevista cobra una relevancia especial, ya que este próximo 18 de mayo se conmemora un aniversario más desde aquel doloroso día en que los restos de Elizabeth Laguna Salgado fueron finalmente hallados en el área de Spanish Fork, en un cañón aquí en las montañas. A pesar de que han pasado 11 años desde su desaparición, el responsable sigue libre. Sin embargo, un nuevo anuncio de las autoridades de Utah promete reactivar la búsqueda de justicia con más investigadores y más recursos. Bienvenidos a este punto de encuentro de hoy, amigos, en Radio Avanza 88.3. Y hoy, para conversar, para más detalles sobre esto, tengo vía telefónica al tío de Elizabeth Laguna Salgado, Rosenberg Salgado, que lo tengo en línea. Rosenberg, ¿cómo estás? Qué gusto que estés aquí con nosotros en Radio Avanza, en Punto de Encuentro. ¿Cómo estás?
1: Bien, gracias a Dios.
0: Bueno, gracias por aceptar esta conversación. Y mi pregunta para ti, Rosenberg, después de tantos años que llevamos 11 sin saber quién fue el culpable de esto, ¿cómo vive la familia estas fechas, ¿no? Que llega el 18 de mayo, un aniversario más, y que no se sepa quién fue el culpable de la muerte de tu sobrina? ¿Cómo vive esto la familia?
1: Pues ha sido muy doloroso. Básicamente estos 11 años han sido llenos de dolor, de incertidumbre. Vivir sin conocer la verdad es algo que nadie debería sufrir. Y tenemos mucha fe, ¿verdad?, que nos ha sostenido y nos ha mantenido unidos, y confiamos profundamente en que la verdad llegará a la luz. Y esto ha sido un camino pues muy duro, ¿verdad? Cada día se ha es cargado con incertidumbre, tristeza y esperanza. Hemos buscado respuestas, hemos peleado por honrar su memoria, y aunque ha sido un desafío tremendo, nunca hemos dejado de clamar justicia ni de recordar a mi sobrina Elizabeth Elena Laguna Salgado.
0: Y eso lo sabemos muy bien, Rosenberg. Y con este nuevo anuncio que acabo de mencionar, que las autoridades han anunciado públicamente que el caso o más investigadores hay para buscar el responsable del asesinato de tu hija, ¿les han prometido a ustedes las autoridades reexaminar pruebas específicas, como por ejemplo usar tecnología nueva que hay ahora de ADN o de genealogía genética que hace 11 años no había? ¿Le han dicho algún detalle más sobre esto, Rosenberg?
1: Mira, Pablito, de hecho acabo yo de hace rato de hablar con uno de los sargentos y de los detectives que están en este caso, y lo que me da mucha esperanza es de que están tomando este caso en serio, y que y también de que no solamente hay un detective, sino varios detectives y otras agencias que ellos ya básicamente agarraron para empezar a profundizar más la búsqueda de la persona que mató a mi sobrina Elizabeth. Y también lo que me da mucha esperanza es de que también dice que ya tienen más recursos para poder poner en este caso, y pues están investigando todo desde el principio para checar en dónde, uh-huh, en dónde fue que a lo mejor hubo un fallo en la investigación, para que ellos puedan otra vez reabrir esa investigación. Yeah. Entonces eso me da mucha esperanza, y me da esperanza de que tienen a varios investigadores también.
0: Okay. Ahora bien, Rosenberg, yo te pregunto, este interés nuevo de las autoridades, de la policía y las autoridades que han estado involucradas en aclarar este crimen, ¿es resultado, crees tú, de la presión constante que tú y tu familia han hecho por estos 11 años y los medios? ¿O crees realmente que hay algo nuevo, hay una pista nueva, hay un sospechoso y por eso se retoma el caso? ¿Qué crees tú?
1: Pues yo creo que las dos cosas, ¿verdad? Porque básicamente cuando les ponemos presión y les estamos hablando y hablando, básicamente yo ahorita he estado en comunicación con ellos últimamente y he estado hablándoles muy frecuentemente. Entonces ellos pues también sienten la presión y también la presión de cuando los medios de comunicación van y les preguntan de que qué pasó con este caso. O sea, ¿cómo es posible que en este estado de Utah, donde se considera uno de los estados más seguros, esto haya pasado? O sea, es como una burla para ahora sí que para el estado de Utah, de que todavía hasta esas alturas la persona que mató a mi sobrina Elizabeth Elena no ha sido detenida. Esa persona o esas personas quien hayan sido están sueltas o sueltos, quien haya sido. Entonces, y a lo mejor están cometiendo otros crímenes, ¿verdad? Porque normalmente la gente que hace eso sigue haciendo lo mismo y lo mismo hasta que les agarran. Entonces, es algo que ahorita también ellos me han comentado de que sí han tenido pistas. Entonces, yo siento que es las dos cosas también. La presión de que tienen, de que nosotros estamos presionando y también de que hay... bendito sea Dios, todavía están obteniendo pistas.
0: Recordemos a la audiencia que el 25 de marzo del 2015, tu sobrina llegaba a la ciudad de Provo desde Tuxtla Gutiérrez, Chiapas, directo a Provo, a Utah, para ir a una escuela de inglés. Tuvo 16 días nada más, hasta que ella se desapareció, que se hizo la búsqueda oficial, ¿verdad? 16 días nada más, sin conocer, sin hablar poco el idioma, y fueron 16 días que ella desapareció y nunca se supo su paradero ni el responsable, ¿no? Desde el principio, Rosenberg, tú, la mamá de Elizabeth, el papá y las hermanas y hermanos estuvieron en la búsqueda incansable. Pero tú siempre fuiste el rostro y la voz de la búsqueda. ¿De dónde sacaste siempre la fuerza para seguir presionando y que esto no perdiera el interés público? ¿De dónde sacaste esa energía, Rosenberg?
1: Yo quería mucho a mi sobrina. Mi sobrina era muy cercana a mí, me llamaba muy frecuentemente. Entonces, cuando mi hermana me texteó y me llamó y me dijo, mi hija no ha respondido. Y yo primero pensé, bueno, al estar en clases o a lo mejor ella, su teléfono, la batería ya se la acabó. Y dice, no, pero es desde ayer. Le dije, ¿cómo? Entonces ahí me empecé a preocupar porque pues yo la quiero mucho a mi sobrina. Y empecé yo a hablar al restaurante donde ella trabajaba y decían, no, pues ella tenía que haber trabajado hoy y no está. Entonces ahí me entró la desesperación de que qué pasó, o sea, ¿dónde está mi sobrina? ¿Cómo es que todavía no se ha comunicado con la familia? Porque ella era muy cercana a nuestra familia y especialmente hablándole a su mamá todos los días. Pues es mi familia, entonces claro que cuando tú tienes una persona que es tu sobrina y te dicen que pues no ha respondido, claro que te vas a preocupar.
0: Y aún más todavía que tengo entendido de haber hablado muchas veces con tu hermana, o sea, la mamá de Elizabeth y el papá, tu cuñado, ellos mencionaban que ellos tenían una rutina a diario y constantemente de que tu sobrina le informaba a ellos a dónde iba, a qué hora salía de su apartamento, iba al mercado, por dónde caminaba siempre, y eso fue algo que impactó, de cómo es posible que de la nada se perdió la información con ella y cómo es que no hay cámaras que muestren de que si subió un carro o alguien se había hecho amigo de ella, ¿no? Eso es correcto, ¿no? Siempre tenían la información de cada detalle de ella, ¿no?
1: Correcto. Ella siempre se mantenía en contacto con mi hermana, entonces fue así de que cuando ella no se comunicó el día que, pues básicamente cuando mi hermana no escuchó de ella, pues sí nos empezó a preocupar porque pues no era de que Elizabeth me agarrara y se fuera y no dijera nada.
0: Tengo la información aquí, Rosenberg, que tu sobrina tenía 26 años cuando ella llegó a Utah en el 2015. 26 años. una joven buscando futuro y había decidido. Debido al trabajo periodístico que yo hice muchos años, en el caso de tu sobrina, y entrevistando a expertos en criminología y áreas de todo lo que es homicidio, habíamos llegado a varias opiniones, Rosenberg, de que se cometieron muchos errores al principio en la búsqueda de tu sobrina. Al principio, por ejemplo, la policía subestimó el caso diciendo que tal vez no era una desaparición, sino que simplemente tu sobrina se había ido nada más con alguien. Y yo recuerdo que ustedes como familia afirmaban que eso era imposible, ¿no? ¿Qué precio se paga cuando hay errores de esta manera? ¿Cómo ustedes lo vivían hace 11 años, toda estos desinformación y estos rumores, Rosenberg?
1: Pues, básicamente, como tú dices al principio, ¿verdad?, de que pues queríamos de que ellos ya empezaran a investigar, porque era cuando notificamos a la policía y le comentamos de que eso no era la persona de Elena, de que ella dejara de comunicarse, pero sin embargo ellos dicen que a pesar de que normalmente se toman un tiempo, que ellos empezaron a indagar, pero pues no sé si, pues no lo sé, ¿verdad? O sea, pero ellos dicen que sí.
0: Ya, yo te agradezco mucho, Rosemary, para ir terminando esta entrevista. Como periodista yo me veo en la obligación siempre de averiguar o de informar desde todos los ángulos, ¿no? Si bien tú fuiste la cara, el rostro visible de esta búsqueda, muchas veces la sociedad dijo que los tíos eran sospechosos, ¿no? ¿Cómo manejaste todos estos años de estas cosas, esta desinformación, estas acusaciones? ¿Cómo manejaste eso como persona, Rosenberg?
1: Mira, Pablito, creo que eso empezó ya después de que, mira, cuando mi sobrina desapareció, hubo unos miembros de la comunidad que ellos dijeron que querían crear una cuenta de GoFundMe. Entonces, como yo no sé nada de tecnología, la verdad, ellos me dijeron, yo les dije, pero yo no sé cómo hacerlo. Dice, no te preocupes, yo lo voy a hacer. Entonces ellos lo empezaron a hacer. Pero cuando otros miembros de la iglesia me preguntaron que quién había hecho esa cuenta de GoFundMe, yo les comenté que había sido otras personas de la comunidad y me dijeron, ¿tú los conoces? Le dije, no tengo ni idea quiénes son. Uh-huh. Entonces dicen, no, así no debe de ser. Entonces ellos dijeron, pues diles que tú los vas a hacer. Le dije, bueno, eso es lo que menos me interesa ahorita. Lo que más me interesa es encontrar a mi sobrina, claro, asegurarme que ella esté bien. Entonces ellos dijeron, no, ponlas en el teléfono y si quieres yo hablo con ellas. Entonces básicamente yo hablé por teléfono y pues les dije que lo que los otros miembros de la iglesia le que querían que yo hiciera la cuenta de GoFundMe. Entonces ellos dijeron, oh no, o trabajas con ellos o trabajas con nosotros. Le digo, bueno, pero eso no es de que eliges a ellos o eliges a estos. Claro. Estamos tratando de encontrar a mi sobrina Elizabeth. Aquí lo más importante es encontrarla, no desde que con quién voy a trabajar. Si todo mundo quiere incorporarse, todos son bienvenidos. Uh-huh. Entonces dijeron, no, no, así no es. Entonces, básicamente, después de eso, vi que se pusieron, pero muy, muy groseros, muy rudos, de que, ¿sabes qué? Ahora vas a ver lo que te va a pasar, voy a hablar a la policía, voy a hacer esto, voy a hacer el otro, y empezaron a decir ese tipo de cosas, y yo dije, pues hagan lo que ustedes quieran, o sea, yo no, básicamente no voy a estar eligiendo a una persona o a la otra persona. Aquí yo quiero que, yeah, que todos me ayuden para encontrar a mi sobrina. En ese momento tú quieres que todo el mundo te ayude a encontrar a tu familiar. Entonces, desde ahí empezaron a surgir rumores de que no, que los tíos, que esto, y que a lo mejor ellos básicamente hicieron el GoFundMe nada más para hacer esto, porque querían dinero, cosas así, ¿verdad? O sea, cosas que ni siquiera venían, yeah, al caso.
0: No, te entiendo.
1: Pero era gente de la comunidad que lo hicieron a propósito para que ya nadie nos ahora sí que ellos dijeron, ah, te vas con ellos, vas a ver ahorita lo que te voy a hacer, voy a hacer que todo el mundo se ponga en contra de ti. Y eso no se le hace a un humano, especialmente a una familia que está pasando un dolor tremendo.
0: Vulnerable.
1: Tratando de encontrar a un familiar y ellos poniéndote a todo mundo en tu contra. Digo, ¿qué tipo de corazón es
0: ese? Bueno, yo esto confirma que eventos de esta magnitud a veces muestran lo peor y lo mejor de una sociedad, ¿verdad?
1: Claro.
0: Roseme, para ir terminando, y te agradezco mucho por este tiempo. ¿Cómo están como familia ustedes? Tú que vives en California, que básicamente fuiste también el representante entre tu hermana, que no hablaba inglés o que no habla inglés, con las autoridades. ¿Cómo ustedes están como familia? ¿Cómo han hecho el duelo después de 11 años y han manejado todas estas emociones? Y también, si tienes alguna información de que venga próximamente, si van a tener alguna reunión con las autoridades, si las autoridades, ustedes se han comunicado cercanamente a ustedes últimamente, ¿qué plan hay? Y es para terminar, y te agradezco nuevamente este tiempo, Rosenberg.
1: Sí, muchas gracias, Pablito. Las autoridades están en contacto conmigo. Como te repito otra vez, ellos de hecho hablaron conmigo el día de hoy porque están tratando de investigar a personas que son sospechosas. Entonces, ellos de hecho están teniendo más detectives que les están ayudando con el caso.
0: Ajá.
1: Ellos ahorita dicen que tienen más fondos para poder ahora sí que engrandecer la investigación de mi sobrina Elizabeth, y están ahorita poniendo sus fondos para que pues toda la investigación pues sea más profunda, ¿verdad? Y como familia, pues te vuelvo a repetir, estamos todavía llenos de dolor, de incertidumbre, que básicamente estamos ahora sí que atónitos de que cómo pudo pasar esto a mi sobrina, o sea, una persona que ni siquiera estaba buscando el mal. Tú ves a gente que, okay, hay gente que dicen, bueno, te andaba bien acelerada, pues ella misma se lo buscó, pero no estamos hablando de una persona así, estamos hablando de una persona que era muy allegada a Dios, muy allegada a la iglesia, muy allegada a nuestro Padre Celestial, y de repente, de la nada, así que desaparezca, y luego ya que luego encuentra uno sus restos, no lo pudimos creer, la verdad. Esto es algo como que, ¿qué pasó?
0: Yo creo que esto ha sido un caso de alto perfil, no solo en Utah, esto fue mundial, pero creo que le dio un golpe muy grande al estado de Utah, Rosenberg, por el lado de que uno llegó a pensar también, como ser humano, como periodista, como profesional, de qué diferencia marcaba este caso por ella ser latina. Rosenberg, gracias por estar en sintonía aquí en Punto de Encuentro, en Radio Pública Avanza, y nuevamente seguimos en contacto hasta que encontremos el responsable de la muerte de tu sobrina. Muchas gracias por tu tiempo.
1: Muchas gracias, Pablito, que Dios te bendiga, y gracias por el apoyo que desde el principio, desde que mi sobrina desapareció, tú siempre has estado ahí con nosotros. Que Dios te multiplique todo lo bueno que haces por la comunidad, y gracias, muchas gracias, de veras que no hay palabras para poder expresar mi gratitud y decirte que estamos súper agradecidos contigo por todo lo que has hecho por nuestra familia y por ayudarnos a resolver este caso. Que Dios te bendiga.
0: Gracias por esas palabras. Es un deber moral que uno tiene como ser humano y como profesional también. Gracias, y también por tu lucha. Gracias, Rosemary.
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0: Volviendo de la pausa aquí en Radio Avanza 88.3 FM, soy Pablo Telechea. Continúo esta entrevista en Punto de Encuentro, acercándonos al 18 de mayo, que es un aniversario más de que encontraron los restos de Elizabeth Laguna Salgado. Y tengo telefónicamente y directamente desde México a una de sus hermanas, a Libertad. Libertad, gracias por estar aquí. ¿Me escuchas bien de ahí, desde Tuxtla Gutiérrez, desde Chiapas?
5: Sí, yo los escucho perfectamente. Muchas gracias por estar.
0: Bien, mi primera pregunta para ti, Libertad, es que como familia, ¿cómo se preparan emocionalmente para este próximo 18 de mayo, que es un aniversario más que encontraron a tu hermana, pero que justicia total no se ha hecho todavía? Y yo recuerdo a tu mamá, que ella siempre hablaba de la personalidad de tu hermana Elizabeth, que era una persona muy familiar, que tenía una personalidad muy amable, muy amistosa, muy social, y era una joven, obviamente, con metas, con por eso vino a Estados Unidos a estudiar, era una muchacha de fe, también muy profunda. Y mi pregunta para ti, Libertad, ¿qué es lo que más extrañas de ella, no? Y en tu día a día, si tú te imaginaras, si tuvieras hoy a Elizabeth al lado tuyo, ¿qué te diría Elizabeth para que tú puedas seguir viviendo con esperanza y enfrentando esta injusticia que han vivido como familia y que no te rindas? ¿Qué crees que te diría ella?
5: Okay, lo que extraño de ella es que ella era mi hermana mayor y mi amiga también. También ella nos aconsejaba por ser la hermana mayor, ¿no? Ella era la que formaba el camino. Entonces, bien, tú lo has dicho, ella tenía metas, esperanzas e ilusiones. Ella nos enseñaba a seguir nuestro sueño. Nos enseñó que a pesar que los caminos eran difíciles, pues nunca es imposible. Porque tenía fe y esperanza. Uh-huh. Eso es lo que extraño. Porque un consejo de mi hermana mayor, yo ya no la tengo. Ya no puede saber la sabiduría que ella tenía, porque ella era la que era, aquí en México se dice, la punta de la lanza, ¿no?
0: Ya.
5: Yeah. Y hoy en día, pues a nosotros nos quitaron ese privilegio, le quitaron el privilegio a ella, ¿no? Uh-huh. Porque ella era una persona...
0: Uh-huh, sí. No, continúa.
5: Ajá. Ella era una persona, pues, que tenía esperanza. Entonces yo... Lo que más extrañaría, o extraño, pues, porque ya no lo tengo, es que si en algún momento yo tuviera un problema, la sabiduría de ella para poderme guiar en los caminos de la vida, yeah. ¿Verdad? Porque no es lo mismo entablar una conversación con una persona que no es mayor, no te conoce, no forma de tu familia, y no es, porque entre mujeres se entienden uno, ¿no? Yo tengo hermanos mayores, sí. Pero ella era mi hermana mayor, la claro. que más nos conocía. Y podría sentir ese sentimiento que a veces solo las mujeres entendemos.
0: Yeah. Y ahora bien, Libertad, como hermana menor que me mencionas, y ustedes como familia en general, me imagino que el proceso no fue fácil de aceptar de que encontraban el cuerpo de tu hermana y todo eso. Pero mi pregunta para ti, ¿en algún momento a ustedes como familia le surgió el sentimiento de que el hecho de que se retrasó la búsqueda, el hecho de que no se puso todos los recursos posibles en la búsqueda de tu hermana, haya sido porque tu hermana era inmigrante, que tu hermana era hispana? ¿Se les pasó en algún momento eso de que la trataron diferente el caso porque tu hermana era mujer mexicana?
5: De hecho, creo que usted estuvo, ¿no?, cuando nos dieron la respuesta de la encontrar el cadáver, ¿no? Uh-huh. Primero, en las primeras búsquedas, Yo me acuerdo que mi mamá hablaba a la policía y decía, no, su hija se fue con el novio. A las 48 horas hable. O aquí tienen los muchachos que irse a Las Vegas. Y nos dieron muchas vueltas. ¿Okay? Ya cuando vieron que la situación pues, no era tan como aparentaban, empezaron a hacer investigaciones por muy debajo del agua. Muy globales, no citaron a las personas que debían de citar en su momento, le hacían las preguntas en grupo. Parecía que todo aquello que nosotros vemos en las series, en las películas, pues no estaba nada hecho o basado a la realidad. Y se dio cuenta cuando nosotros encontramos pues restos de mi hermana en el sitio donde ellos decían que 60 policías hincados de rodillas buscaron y mi papá al momento de arrodillarse y darle consuelo, pedirle consuelo a Dios, encuentra un hueso de su columna vertebral.
0: Ya, yo soy testigo de eso. Yo estaba presente en ese momento,
5: Qué
0: Libertad.
5: dolor, qué dolor se siente que personas que confiamos que pensamos que hacían bien su trabajo, obviamente no lo hicieron.
0: Ahora bien, Libertad, recientemente las autoridades del estado de Utah anunciaron en la prensa que más investigadores y más recursos se iban a poner en el caso de la búsqueda del responsable del asesinato de tu hermana. ¿Tú crees que esto es porque tengan pistas nuevas, haya algo nuevo o simplemente por la misma presión social que los medios y la familia de ustedes han puesto? Esta es pregunta que te hago, se la hice a tu tío también, es la misma pregunta. ¿Qué crees tú? ¿Sienten que hay algo nuevo? ¿Han escuchado indicios de que hay una pista nueva, un sospechoso nuevo?
5: Yo creo que es la mano de Dios trabajando, como al principio lo vimos. Dios abrió puertas que estaban cerradas para nosotros como hispanos, como mis padres no podían hablar inglés. Hubieron personas que nos apoyaron, que no contábamos con su apoyo. Yo creo que es la mano de Dios, porque Dios dice que no hay nada en este mundo que Él no lo sepa. Y la sangre de mi hermana pide justicia. Y esperemos que encuentren a ese asesino, porque si es una persona que tiene o pudo tener el valor de matar a alguien, lo puede volver a hacer. Y como familia que sufrimos este gran dolor, no queremos que nadie más lo sufra. Así que yo veo que es la mano de Dios trabajando.
0: Muy bien, y de ahí va mi siguiente pregunta, justo que acabas de mencionar, este o los responsables del asesinato de tu hermana, si la persona que cometió este crimen o las personas estuvieran escuchando esta entrevista ahora, Libertad, ¿qué le dirías hoy para poder cerrar un capítulo que ustedes necesitan cerrar como familia y la sociedad entera? ¿Qué le dirías tú a estas personas que son, a esta o a las personas responsables?
5: Yo le diría a esa persona claramente que en su alma hay un vacío tan grande y la maldad que él cometió a quitarle la esperanza y la vida a una persona de 26 años que tenía una vida comprada, una vida no comprada, sino que una vida que Dios le dio,
0: Claro.
5: quitó las esperanzas y sin saber mató a mi hermano, pero también mató una parte de nuestro corazón, una parte de nuestras esperanzas. Y esa maldad que él hizo, espero que si Dios está presente en esta humanidad, sé que él todavía tal vez vive su vida pero como si nada, ¿no? O tal vez no. Pero sé que hay una justicia divina. Y yo le estaría diciendo que todo lo que algún día se hace, se paga. Y tal vez si no es en el planeta terrenal, en el planeta espiritual será.
0: Sin ninguna duda. Libertad, 11 años han pasado. Me imagino que tú, siendo la hermana menor, ya eres también una hermana, una mujer adulta. Han hecho su vida, se han casado, se han graduado. La vida continuó, pero siempre con este vacío de obviamente perder un ser querido, pero se le suma de que no se ha hecho justicia, ¿no? ¿Qué dice la población de Tuxtla Gutiérrez, de Chiapas, en estos últimos 11 años? ¿Se les reconoce a ustedes este sufrimiento? ¿Se les señala por la calle? ¿Las reconocen a ustedes? ¿Cómo se comportó la sociedad de ustedes ahí en Chiapas en cuanto a este caso, Libertad?
5: Porque durante estos 11 años, pues yo y mis hermanas siempre hemos ido a las marchas que se hacen acá de buscadoras y mujeres feministas en el momento donde son personas que fueron asesinadas, ¿no? Buscando justicia y alzar la voz. Uh-huh. En Chiapas, pues se reconoció el caso doloroso y también misterioso, porque mi hermana solo llevaba muy pocos días en Provo, Utah.
0: 16.
5: Muy poca gente lo conocía. Entonces es un caso rodeado de misterio, de preguntas inconclusas, de qué pasó.
0: Ya.
5: Porque nadie nos sabe decir qué pasó en cierta forma.
0: No hay respuesta.
5: Desgraciadamente, exactamente, no tenemos respuestas. Entonces sí hay como un caso inconcluso con una duda de quién fue el responsable.
0: Ya. Pero qué gran parte humana muestran de parte de ustedes. Valeroso eso, que ustedes se involucren en las marchas apoyando a otras personas que han quizás vivido lo mismo que tú y tus hermanas y tu familia han vivido en casos de asesinato de los seres queridos. El feminicidio está pasando factura también aquí en Utah, Libertad. En los últimos meses hemos vivido asesinato de mujeres hispanas, por parte de sus hombres, simplemente por odio de género. Simplemente por eso, ¿ok? Y te felicito por esta actitud que has tomado. Muchas veces uno no elige ser un héroe o no elige ser una heroína. La vida la elige por eso. Y qué bueno que tomaste esta decisión de también estar apoyando a otros que han pasado por lo mismo que tú pasaste. Libertad, desde este lado, como periodista, que ha seguido el caso del asesinato de tu hermana desde que comenzó, lamentablemente, todo, yo te envío un fuerte abrazo. Siempre hemos estado buscando justicia y nombrando a Elizabeth Laguna Salgado. Al principio la nombramos para mantenerla viva. Una vez que descubrimos que ella había sido asesinada, seguíamos nombrándola para que justicia apareciera y se encontrara a él o los responsables de este crimen, ¿no? Gracias por este contacto, Libertad, desde México. Te felicito y dale, por favor, de mi parte, un saludo a tu mamá y a tu papá y al resto de tus hermanos y hermanas, ¿ok?
5: Igualmente, muchas gracias y esperemos que el nombre de mi hermana siga sonando hasta que encontremos al culpable de todo el dolor que causó a toda la familia.
0: Así será.
5: Porque cuando se llevó a mi hermana, se llevó una parte de nuestros corazones también.
0: Sin ninguna duda. Gracias, Libertad, por este contacto telefónico.
5: Igualmente, hasta luego.
0: Hasta luego. Gracias, bye bye. Amigos, terminamos esta entrevista de hoy en Punto de Encuentro. Queríamos estar presentes como medio de prensa, la radio pública aquí Avanza, y su servidor como periodista que ha seguido este caso. Queríamos estar presentes que este 18 de mayo es el aniversario número 11 desde que encontraron los cuerpos, el resto de Elizabeth Laguna Salgado en el cañón de Spanish Fork. En lo personal, yo estuve presente el día que fue la familia a visitar el lugar donde habían encontrado a su hija. Y lo que acaba de decir Libertad, doy testimonio de eso. Estábamos con su papá, con la mamá, y esta chica estaba presente también, y estaba el sheriff en ese momento. Y el papá y la familia tomaron un momento para rezar frente a una foto que habían puesto donde había quedado el cuerpo. Y en ese momento su papá se arrodilló, yo lo vi con mis propios ojos, y empezó a escarbar y encontró un hueso de la vértebra de su hija. Y eso fue una de las experiencias más fuertes que yo he vivido, de que un padre haga ese hallazgo. Un impacto psicológico sin nombre. Amigos, queríamos estar presentes como radio. y seguimos buscando justicia por Elizabeth y por todas las víctimas de feminicidio que vemos a diario, lamentablemente, no solo en Utah, sino en todo el mundo. Gracias por su sintonía. Hasta la próxima. Bye bye.

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5: Amigos y amigas, bienvenidos otra vez más a este podcast Su Salud al Día. Les saluda Pablo Telechea y gracias por escucharnos cada semana aquí en esta plataforma a su elección. Hoy hablaremos de la depresión postparto y me acompañan aquí en el estudio de Su Salud al Día la doctora Eli Moreno, doctora en Medicina General de la Universidad de Utah. Doctora Moreno, bienvenida y gracias por estar aquí. ¿Cómo se encuentra?
6: Muy bien, gracias. Gracias por la invitación. Como siempre, un gusto de compartir contigo y en este espacio con todo tu público.
5: Muchas gracias. ¿Originaria de México?
6: Sí, Guadalajara.
5: ¿Guadalajara? Uh-huh. Wow, bien tapatía, ¿o no?
6: Sí.
5: Muy bien, orgullosa tapatía.
6: Muy orgullosa.
5: ¿Estudió en México o estudió aquí o mitad y mitad?
6: La carrera de medicina en la Universidad de Guadalajara, en Guadalajara, Jalisco, y la especialidad de medicina familiar la hice en el estado de Washington, Renton, Washington.
5: ¿La salud cambia según el país o cambia el tratamiento o cambia la cultura en cuanto a cómo se ve la salud?
6: Cambian los recursos para tratar las enfermedades. El ser humano sigue siendo ser humano aquí y en cualquier rincón del planeta. Las enfermedades se expresan diferentes, pero todos tenemos los mismos órganos adentro. Algunos tienen extras o menos, pero la forma en la que las enfermedades se expresan son muy similares. La forma en la que los proveedores de salud tratan estas enfermedades sí puede cambiar dependiendo de la cultura de cada lugar.
5: Ahora bien, hoy hablaremos de la depresión postparto. Esto es un tema universal. Aquí no hay fronteras con esta temática. Usted se especializa en eso. ¿Le preocupa a usted como doctora, que es de la Universidad de Utah, una universidad muy prestigiosa, que, por ejemplo, Utah tenga un alto índice de depresión durante y postparto? Por ejemplo, una de cada 7 mujeres en el estado de Utah sufre depresión en el parto o después del parto. Durante el embarazo y después del parto. Pero también Utah está en un alto índice a nivel nacional. Es un aproximadamente 14.9% en Utah en comparación a nivel nacional, que es un 12.9% de las mujeres que sufren depresión postparto. Es algo que preocupa a la medicina y en realidad, y también, ¿qué es la depresión postparto?
6: Sí, bueno, la depresión postparto, para empezar, es un diagnóstico médico, es una enfermedad, no es una característica personal. Y esta enfermedad se diagnostica basada en clínica y para nosotros saber si alguien tiene depresión postparto, se hacen cuestionarios y se debe de conocer al paciente. Entonces, primeramente hay que entender que podemos decir que hay más frecuencia de una enfermedad si estamos preguntando más, que quiere decir que estamos haciendo un buen trabajo. Claro. Entonces, por ese lado, cuando decimos hay más personas en Utah que tienen esta enfermedad, puede ser porque los doctores o los proveedores de salud están preguntando más, ¿no? Estamos haciendo un buen trabajo en decir cómo te sientes antes y después de concebir y de tener un bebé.
5: Y las pacientes lo exteriorizan porque claro. Viene un doctor que es empático.
6: Claro. Eso puede ser una de los factores que contribuyen. Y ahora hay muchos otros factores, ¿no? Estamos en un estado en el que tenemos diferentes personas de diferentes lugares que han venido a asentarse y que están lejos de sus familias, que no tienen esos lazos sociales y culturales que se necesitan para estar uno bien, claro. ¿No? Y sentirse feliz. La situación económica es otra. Entonces, no me da sorpresa escuchar o saber de estos estadísticas. Uh-huh. Ahora, lo que hay que hacer es atender estas estadísticas, continuar preguntándonos, ¿es este número real o todavía hay muchas más personas que no nos están diciendo, ¿no? Uh-huh. Porque da mucha vergüenza.
5: Claro.
6: Decir, no estoy contenta después de tener a mi bebé. ¿Y qué hacer?
5: Uh-huh. Bueno, esto? Usted ha tocado un punto importante. Me da vergüenza, es el estereotipo o el estigma, perdón. Lo vamos a abordar más adelante en este podcast, pero ¿cuáles son los factores de riesgo más importantes que uno puede decir está propensa a tener depresión postparto una mujer después de dar a luz? Los factores de riesgo más comunes.
6: Habiendo tenido un desorden emocional antes, no necesariamente haber tenido un diagnóstico en sí de depresión o ansiedad, pero saber que algo no estaba muy bien durante el embarazo, sentirse triste durante el embarazo, un poco más ansioso y decir algo como que no está muy bien, sin decir tengo ansiedad o tengo depresión. Ahora, si ya tienes el diagnóstico de depresión o ansiedad, eso definitivamente predispone a que se tenga depresión o ansiedad postparto. Y estoy hablando de estos dos diagnósticos juntos, porque se conoce mucho el término de depresión postparto, pero hay personas que también experimentan ansiedad postparto y piensan que como no es depresión, eso no se debe de tratar. Uh-huh. Y es igual de peligroso, es igual, algunas veces más preocupante que la depresión postparto. Así es que voy a hablar de las dos.
5: No, está bien. ¿Está mal abordado el término depresión postparto en la sociedad?
6: Personalmente, yo sugeriría que se tratara como desórdenes del ánimo postparto, uh-huh. Porque eso hablaría de todos los diferentes diagnósticos que tienen que ver con las emociones y el lado psicosomático de las personas que pasan por el proceso de embarazo gestación en y haber experimentado el parto.
5: ¿Qué papel juega el entorno social de una parturienta, de una mujer que está embarazada, llega el momento del parto, empieza después el posparto? ¿Qué papel juegan todo eso, la sociedad, y cuando digo sociedad, por supuesto, familia, pareja, si es que tiene, y en todo el entorno para evitar que esto sea agudo, la depresión posparto o la ansiedad que usted maneja?
6: Volviendo a tu pregunta, esto es súper importante. Teniendo un apoyo social y familiar dentro de nuestra gran sociedad, porque a veces no tenemos familia, pero tenemos amigos o personas que nos apoyan.
5: O pertenecemos a un círculo social.
6: Exacto.

0: de las circunstancias. No siempre alguien va a experimentar gestación en la misma manera que otra persona, y uno no conoce la situación por la que
1: Claro.
0: esta persona está pasando. Y ahora, durante el trabajo de parto en sí, pueden pasar muchísimas cosas. Y otra de las cuestiones, retomando tu pregunta de hace un momento, ¿existe trauma durante el trabajo de parto? En inglés vemos labor, durante todo este trabajo de labor, porque realmente se llama es labor de parto, que a veces uno tiene una idea de lo que va a pasar y las cosas cambian. Y cuando uno, si las cosas salen favorablemente y tenemos a un bebé en nuestros brazos, queremos pasar todo como que no pasó nada y todo debe estar bien. Pero el trauma que se sufre se queda en el cuerpo. Y
1: Pasa
0: muchas veces,
1: factura.
0: sí, claro, y días después, tanto, no solamente la persona que haya tenido al bebé, que haya parido al bebé, sufre esas consecuencias. A veces la pareja, la mamá
1: Los otros hijos, si es que hay
0: sí,
1: más hijos en
0: claro,
1: el
0: los
1: hogar, ¿no?
0: hijos, los papás de la persona, todos.
1: Usted menciona algo, doctora, acaba de decir una conducta de negación, ¿verdad? De que todo va a estar bien, todo va a estar bien. Y está bien, el optimismo es saludable muchas veces, pero a veces es una cultura, una conducta de negación, ¿no? ¿Existe eso también en la depresión postparto, en las muchas mujeres que no quieren asumir que tienen depresión? Y eso, ahí viene el estigma, lo que hablábamos al principio. ¿Es una conducta negativa? ¿Qué tan normal es esto? ¿Cómo se puede manejar? ¿Si esto hace daño? ¿Si esto favorece?
0: Es un poco complicado y para mí es muy complicado también a veces como proveedor de salud cuando ve a una persona y que viene a su chequeo postparto o incluso traen a su bebé para el chequeo del bebé y yo veo que físicamente están cansados, no se sienten bien y cuando les preguntamos, bueno, ¿cómo van las cosas? Bien. Y a veces en la negación se sobrevive.
1: Sí, es una conducta defensiva.
0: Claro, y a veces está bien. A veces es lo que ellos necesitan en ese momento. Sin embargo, cuando no es así, ahí es cuando la red de apoyo, incluyendo los proveedores de salud, pero también la familia, los amigos, es cuando tenemos que estar atentos en las señales,
1: Claro.
0: ¿no? Esta persona está comiendo bien, está formando un vínculo con el infante, se está atendiendo a sí mismo en sus necesidades
1: Lo
0: básicas.
1: básico, ya. Yeah.
0: Y si no es así, entonces esa
1: Alerta roja,
0: lucecita, ¿no?
1: ya.
0: Ajá, alerta roja, ¿qué está pasando?
1: Usted dijo un término muy importante reciente que es de crear un nexo con el infante, con el nacido, ¿verdad? ¿Es normal que a veces también la misma mamá rechace a este niño debido a esta crisis de depresión postparto y la mamá se sienta culpable y hay una confusión de emociones? ¿Cómo? ¿Es mi hijo? ¿Lo rechazo? ¿Qué me está pasando? ¿Es normal eso también?
0: Sí, y es más común de lo que uno
1: ¿O sí?
0: puede creer. Cuando uno, y eso lo digo por experiencia también
1: Porque usted es madre
0: personal,
1: también.
0: sí, y tengo dos niños y sobre todo con mi primera hija, cuando uno se emociona y sueña con lo que va a pasar y las cosas pasan diferentes, ¿no? Y dice, ay, me van a dar los dolores y voy a llegar al hospital y a veces no es nada, nada como uno se imagina. Y toda esa expectativa empieza a cambiar y hay un duelo personal. Y uno no tiene tiempo de experimentar ese duelo y de metabolizar ese duelo y de procesar ese duelo porque es lo que sigue, lo que sigue, lo que
1: El
0: sigue.
1: niño no espera.
0: El niño no espera. Y cuando nace ese bebé, ya, digamos, ese bebé necesita una intervención médica inmediata, ¿no? Y se llevan al bebé. Hay un proceso hormonal que debe suceder donde la hormona oxitocina, que es la hormona del amor, se excreta en el se

0: produce en el cuerpo de la mamá se bloquea. Y esto puede ser algo tan sencillo como que el bebé se pone un poquito azul y se lo tienen que llevar a darle poquito oxígeno, claro, claro. O cuestión de segundos, ¿no? Y son cosas que son necesarias y uno no se da cuenta.
1: Son rutinarios, pero la mamá sufre.
0: Exacto. Wow. Y entonces regresa, o la mamá tiene una hemorragia y tiene que atender a la mamá. Y son cosas que uno no se espera y que pueden bloquear toda esa regulación hormonal, que no tiene nada que ver con el amor que esa persona tenga por ese niño. Y un día o dos días después hay esta aprensión de decir, hay algo que no está bien, pero ¿cómo voy a decir que no estoy bien? ¿Cómo no voy a... ¿Cómo voy a decir que no amo a este bebé?
1: Ahí viene una de mis últimas preguntas, doctora. ¿Ese estigma de no animarse a expresar los sentimientos es cultural muchas veces? ¿Especialmente nosotros los hispanos?
0: Sí.
1: Porque, a ver, es obvio que la mamá lo ama, pero sentir que un rechazo también es bueno expresarlo, pero no se da el permiso de hacerlo.
0: Sí, y aquí también tenemos mucho nuestras propias figuras maternas, uh-huh, que dicen, no pasa nada, es que estás cansada, o no pasa nada, es que, no, si tú sí lo que, no te preocupes, ahorita, cuando te vayas a tu casa, todo va a estar, y a veces hay que dar espacio, y hay que escuchar más que decir, uh-huh, y hay que observar más que dirigir.
1: Obviamente.
0: Y hay que recordar que aunque esta persona haya tenido otro, 2, 3 hijos, o sea su primer bebé, cada experiencia es diferente.
1: O cabe la posibilidad de que por más que no sea primeriza como madre, también tenga depresión postparto en un cuarto parto, por ejemplo.
0: Definitivamente.
1: O es primeriza y la puede tener también, o como no puede tenerlo.
0: Definitivamente.
1: La última pregunta, y yo le agradezco mucho, doctora Moreno, por estar aquí. ¿Qué herramientas hay, qué tratamientos hay para minimizar lo más posible o amortiguar la depresión postparto en las mujeres?
0: Primeramente, si, como dijimos antes, se tiene ya un diagnóstico de depresión o ansiedad o cualquier otro diagnóstico, es importante hablar con su proveedor de salud sobre tratamiento durante el embarazo. No es correcto decir que durante el embarazo uno debe suspender todo tratamiento. Hay medicamentos que son seguros durante el embarazo. Entonces, hable con su proveedor de salud acerca de eso. Es una de las cosas más importantes. Y otra es continuar con ejercicio, buena alimentación. Créalo o no, es muy, muy importante que vea su salud 360 grados. Integral, correcto. Y si está experimentando cualquier cambio que diga esto, no me resulta muy bien, hable, si no se siente confortable con su proveedor, hable con su familia, amigos y su sistema, su red social, o si no tiene una red social en este momento, porque puede ser que acaba de llegar ese lugar, busque ayuda. Hay
1: una línea de servicios.
0: Una línea de servicios donde usted puede llamar y hay muchos servicios gratuitos donde puede
1: y 988 accesar. Es una línea de crisis, en el caso que esté en una crisis también, puede llamar. Por... Doctora Moreno, gracias por estar aquí. Quedó mucho, obviamente, en un podcast de 20 minutos. No se puede cubrir todo lo que usted ha estudiado en 20 años.
0: Sí.
1: Pero le agradezco muchísimo por estar aquí. Queda una invitación pendiente para hablar de la familia en sí, lo que puede hacer para enfrentar una depresión postparto.
0: Claro, veces, que sí.
1: Usted lo explicó muy bien, no dirigir, no juzgar, más bien escuchar, más bien estar presente. Eso es importante. Muchas gracias por estar aquí.
0: De nada.
1: Un placer. Amigos, gracias por su saludo al día aquí, y también les recordamos que pueden sintonizarnos en Spotify, en Apple Podcasts, y también un saludo a la gente que nos escucha en PBS, Avanza Radio, aquí en el estado de Utah, que también nos sintonizan. Un saludo y hasta la próxima. Bye, bye.
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0: That's Conjunto Cats. Double shot right there. Linda Chaparrita y Agachadita. That's the title of that tune right there. También escuchamos los Hermanos Farias, Piedras del Campo, and Los Tex-Maniacs featuring Bobby Flores to Ray Benson. Ray Benson is el grupo Sleep at the Wheel. Yes. Backing him up right through the violin. Una canción que pone nombre El Paso and San Antonio Rose. And that's Los Tex-Maniacs, okay? We're going to move on con más música, pero antes un saludo para los amigos que nos escuchan en Skagit Valley. That's Community Radio, KSVR 91.7 FM. Y también un saludo para los amigos que nos sintonizan over in Commerce, Texas. And that's KETR HD3 88.9, Radio Pública para el noroeste de Texas, Commerce, Greenville, Sulphur Springs, Paris, McKinney, Garland, y Terrell. Ahí nos escuchan a través del 88.9. All right, thank you, my friends. We're going to move on con más música. Let's take care of some business.
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0: That's Elida Reina Yavante, Crazy Arms, Brazos Locos, saludando a los amigos que nos escuchan en Trinidad, Colorado. That's Brittany, nos escucha por allá en Colorado. That's Alamosa, Colorado, 89.1 FM. Y también un saludo para Mr. Chris Peña. Chris Peña nos escucha en Pearsall, Texas, 90.7 FM. And yes, y también un saludo para Mr. Gabriel Verduzco. Él nos sintoniza en Sanger, California, ahí en su residencia, la Loma del Perdón. Dice aquí radicamos. Ok, y también un saludo para Basilio Delgado, que también nos escucha ahí en Sanger. Thank you. Vamos a continuar, amigos, con más de nuestra programación después de esta breve pausa.
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That's the music of Elizabeth and Texas Fire. Elizabeth Gutierrez and Texas Fire. Escuchamos la canción Ilusión de Amor. And of course, we heard Ram the Man. And con él escuchamos Contigo, with you. All right. Un saludo para los amigos que nos escuchan en Don Mero over in Taft, California. Gracias, amigos en Taft. Y también un saludo para los amigos que nos escuchan en Del Rey. Gracias por su amable sintonía. Nos llamó la señora Marta Cuevas de por allá de Ridley, California, y me estaba mencionando que ayer su hija Maritza Ramírez estuvo graduándose, se graduó del Fresno State. Yeah, graduate from Fresno State, and with a degree, associated degree, y que me estaba comentando que es la primera en la familia de graduarse de la universidad, y está muy orgullosa, very proud, y dice, and es lo que me está comentando la señora, dice, su hija Edres, dice ella, es la primera en llevar un título universitario, dice, nuestra familia, su esfuerzo rompió barreras y nos llena de mucho orgullo infinito. And dice, marcaste el camino para todos nosotros. Muy alegre y contenta su mamá, la señora Marta, y toda la familia, sus hijos y hijas que nos escuchan en Ridley, California. Very proud of her daughter. All right. And the first generation to graduate from university. And dice, keep up your education. Sigue adelante con tu educación. All right. También sus amigos en Radio Bilingüe la felicitamos y los saludamos. Todos aquellos que se están por graduarse, se van a graduar o ya se graduaron, los felicitamos. Vamos a continuar. Want to thank our radio listeners de Las Cruces, Nuevo México. That's KTAL. LLP 101.5 FM, Las Cruces Community Radio. Gracias por su amable sintonía. And un saludo para los amigos que nos escuchan en estos momentos en donde mero, over in Santa María, 98.7 FM. Okay, here we go. I want to hear una polquita. Los Gilberts.

That's Johnny Bustamante and the LA Boys, 100 años, nomás 100 years. Y la canción, Joe López, ¿qué te hice? Jay Pérez, le seguiremos. That's right, we're going to continue. Vamos a continuar, amigos. Bienvenidos a la programación de la Onda Tejana, la Onda Chicana, con su servidor y amigo Samuel Rodríguez en este sábado, un sabadito lindo y agradable, donde quiera que se encuentre escuchándonos. Le enviamos todas nuestras notas musicales para usted y usted también. Solo para Rogelio, que nos escucha, donde el Rogelio, si por acá se ¿sí? escuchando Radio Bilingüe en el centro California a través de la 88.7, y se mándale un saludo a unos camaradas que tenemos por allá en el Valle de Mexicali. Ahí también escuchan la Onda Pesada, ¿sí? la Onda Tejana, believe it or not, ahí escuchan la Onda Tejana en Mexicali. All right, 88.7 FM, ya que andamos por ahí, saludamos a los amigos que también escuchan Radio Bilingüe ahí por la colonia Sentinela. All right, thank you my friends. Y nos llamó Josie de por allá de Planada, California. Dice, Sam, mándale un saludo, very proud and muy alegre y contenta because my granddaughter Lexi Montes estará graduando esta semana, this coming week, del Merced University, and con todos sus honores académicos, and es una atención muy especialmente de mom and dad, Marty and Rachel Montes, and todos sus familiares y amigos y amistades, all happy and proud of her. Y fíjate que tenemos familiares coming down from Houston, San Antonio, aquí del Valle Central, San Joaquín, para celebrar this wonderful ceremony de nuestra nieta, my granddaughter, Lexi Montes. All right, feliz y contenta, and she's very proud of her, dice la grandma Josie de Planada, California. Dice también un saludo para todos aquellos que se van a graduar de diferentes niveles educativos, que continúen su educación. La educación es la llave del futuro. That's right, Josie. Así que felicidades de parte de sus amigos en Radio Bilingüe, Radio de la Comunidad. Got music aquí de The West Chicano Orchestra, Mambo Caliente. Yeah.

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0: Pues fue George Jorge Moreno, and vino a interpretar la canción Amiga, Friend, yes. También escuchamos, who else? Vamos a ver real quick here. Escuchamos a The Crazy Pimps, a la pista a bailar. It's All Dance, yes, there we go. Y también escuchamos de por allá, digo, Past Texas, Los García Bros, El Cometa. That went out to my good friend Roberto, nos llamó de por allá, de un ladito de Phoenix, Arizona. Y dice, Sam, I want to saludar y felicitar a mi hijo, myself, my wife, Verónica y toda la familia. My son, Flaco, today's his birthday. And we'd like to wish him a happy birthday. And uno de sus grupos favoritos son los Cuatro Vatos, los Cuatro Vatos Locos. This one is favorite group, okay. Con mucho gusto. And yes, we heard los Cometas, right? El Cometa, muy especialmente para su hijo, que hoy día se encuentra celebrando su cumpleaños. All right, happy birthday. Y si al momento, my boy is working today, and he's going to have the rest of our day. Cuando venga, he's going to take it easy, una fiestecita. Pero ahorita por lo pronto, he's at working, and I know he's listening to the station. And this is from mom and dad y la familia, wishing him the very best, Flaco. All right, por allá en un ladito de Phoenix, Arizona, donde nos escuchan a través de la aplicación de Radio Bilingüe. All right, si usted hoy día se encuentra celebrando algún evento en especial, la felicitamos de parte de sus amigos en Radio Bilingüe. We're going to move on con más música, pero antes déjame decirles, prepárese con sus botas y sombrero. 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And el evento contará con un jardín de cerveza, beer garden, y diversos puestos de comida. Evento para mayores de 21 años de edad, ID requerida. 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Regresamos con más de nuestra programación después de esto.
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0: Gracias, madrecita de mi vida.
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That's Mingo, Mingo, Mingo Saldívar, el chicano alegre. También escuchamos Califas, yes, Califas, and with the song titled Mi Delito. Vamos a continuar con más de nuestra programación. Happy birthday going out to Cruz. Cruz over in Madera, California. Her birthday is coming up this coming Friday. This is from her sister Alicia in Bakersfield. Le manda un saludo de Bakersfield all the way to Madera, California. Wishing you happy birthday desde ahorita. I say, and love you so much, sister. And Cruz, que nos escucha en Madera, California. Alicia nos escucha en Bakersfield. In Bakersfield, ahí nos escucha a través de 90.1 FM. All right. So happy birthday to you and you, my friends, que se encuentran celebrando el día de su cumpleaños hoy este día. También vamos a ver qué tenemos por aquí. Oh, recordando todavía a Emilio Navaira today. That's right. Recordando a Emilio Navaira. Es un día especial en el mundo de la música tejana. Se cumplen exactamente 10 años desde que Emilio Navaira, leyenda de la música tejana y ganador del Grammy, falleció el 16 de mayo del 2016. A la edad muy joven, 53 años de edad. And vamos a escuchar una canción aquí, because he went both with music wise, Tejano and country. And his biggest country hit was the number 27th. It is Not the End of the World. And that came out in late 1995. And his highest charting single on any chart is Por Siempre. It's titled that tune Por Siempre Unidos, which peaked at number 7 on Latino pop airplay back in 96, along with Selena. Emilio was one of the most prominent artists that helped popularize música tejana. Y vamos a escuchar aquí esta canción con Emilio Navaira, que lleva por nombre It's Not the End of the World, que salió, it was number 27, and it came out in late 1995, Emilio Navaira, recordándolo.

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Amigos, acabamos de escuchar a Tremendos Galileos. ¿Qué te pasa? Retoño, fue un placer. Y saludando a los amigos que nos sintonizan en Salinas. Mr. Dave dice, mándale un saludo a unos familiares y amigos y amistades que tenemos por allá en Colonia, Pueblo Nuevo, Calle Manzanillo, Mexicali, Baja California. También ahí tenemos familiares en El Ejido, Pachuca, en Cuervos, Baja California. Y unos primitos ahí y familiares en Yuma, Arizona y Summerton, que nos sintonizan diariamente. All right, nos escuchan a través de ahí en Yuma. All right, well, thank you, Dave, en Salinas, California. Vamos a continuar, amigos, con más de nuestra programación, donde nos quedan 20 minutos para que sean exactamente las 13 horas, 1 de la tarde. Coming up at 1 o'clock, the one and only Mr. Raúl Lozada. This is the one and only El Tejano de California, Califas, Jess López. It's Piña Colada.

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0: Que descanse en paz, Emilio Nomaya. 10 años que han pasado. Gracias por las memorias.
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0: Oh yeah, by request and random and Árbol de Amor. Especialmente to the birthday boy, happy heavenly 83rd birthday. That'd be Joe. El Yud Betancourt. Que descanse en paz. On behalf of la familia Betancourt, que me hace mucho, mucho, mucho.

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5: Y una vez más, mis amigos, gracias por sintonizarnos. Continuamos con la más reciente selección de Mando y la Venganza, algo titulado The Lights of New York, o sea, las luces de Nueva York, mis amigos. ¡Que se oiga ese grito, raza!
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0: Continuamos con más y más música. We're going to go to our Styles ID. We'll be right back right after this.
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0: 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But before that, this is the Morales Boys. We're going to go to our silent ID. 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
0: Es lo más reciente de los Morales Boys. Linda Morenita. Gonna give you a double play. Because you're going for a ride. Saludos musicales, got to Gloria Vázquez, Rosalinda Vázquez. 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

nomás. Solo música a los ganadores Rachel Martínez. Up next we got Grupo Entrego featuring Jenny B con el tema titulado Dame. About 241 tiempo califa.

0: Bueno, más que descanse en paz, Emilio Navaira. 10 años that he's left us. He would have been 64 today. But before that, we're going to go to our sounds idea. We're going to continue with Será Ella.
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5: Este es un programa repetido de Línea Abierta. Déjenos sus preguntas y comentarios al número de WhatsApp 559-835-9235. Hola, ¿qué tal? Bienvenidas y bienvenidos a Línea Abierta en Radio Bilingüe, el primer y único programa de conversación y de llamadas en español de la radio pública en Estados Unidos. Yo soy Chelis López, gracias por acompañarnos en esta edición. Recuerde que el número para que usted se haga parte de la plática de la conversación es el 1-800-345-4632. Seguramente le va a interesar platicar conmigo y con nuestras invitadas, porque hoy vamos a hablar sobre cómo la inteligencia artificial se está convirtiendo rápidamente en el nuevo diván de terapia para muchas personas que están buscando apoyo en temas de salud mental. Un reciente artículo del Kaiser Family Foundation Health News revela que la demanda de atención de salud mental ha aumentado en un 25% desde la década de los 90, mientras las tasas de suicidio en el país están alcanzando niveles que no se veían en casi 80 años. ¿Y qué creen? Pues como hay una gran demanda y el sistema de salud parece estar saturado y además ser muy costoso, pues la inteligencia artificial abre la puerta a cualquier hora para quien esté buscando un apoyo emocional, para quien esté buscando una solución a su ansiedad, a su estrés e incluso a sus ideas suicidas. Y esta nueva tendencia está generando alerta, sobre todo cuando sabemos que son muchos jóvenes y adultos que están recurriendo a estos llamados chatbots y terapias o terapeutas virtuales para hablar de eso, de sus problemas, de sus depresiones, de su estrés y, como dije, sobre todo cuando tienen pensamientos suicidas. Y es que ya hay demandas contra OpenAI alegando muerte o daño grave después de que algunos usuarios en ChatGPT murieran por suicidio o fueran hospitalizados gravemente. Y para quienes, como yo, se preguntan, ¿y qué responsabilidad recae en estas compañías de inteligencia artificial? Bueno, sobre eso hablaremos, pero debo decirle que según algunos reportes ya hay estados como Nevada, Illinois y California que están intentando ordenar el caos regulatorio y aprobar leyes que prohíban a las aplicaciones describir a sus chatbots como terapeutas de IA, o sea, terapeutas de inteligencia artificial. Bueno, ¿y qué pasa cuando la inteligencia artificial también se satura o ya no sabe qué responder y qué decir? Le vamos a contar con un caso específico, y es que la organización Vita Activa, creada para apoyar a periodistas, activistas y defensoras de derechos humanos en crisis emocionales, comenzó a recibir en el 2025 miles de personas derivadas por herramientas de inteligencia artificial. El aumento de casos, incluyendo solicitudes que tenían que ver con ideas suicidas, pues llevó a esta red al borde del colapso. No olvidemos que se han presentado, como dije, demandas luego de que adolescentes murieran por suicidio. Entonces, a lo mejor el chatbot ya no sabe cómo seguir esa conversación, digamos, entre comillas. También en un informe publicado por Vita Activa, dejó claro que mientras la inteligencia artificial promete acompañamiento infinito, pues el cuidado humano entre nosotras y nosotros de seres humanos sigue teniendo límites reales. Hay límites de capacidad. Vita Activa advierte que la inteligencia artificial puede simular una empatía, pero nunca reemplazar el vínculo humano que exige, pues, una crisis de verdad, una crisis real. Para hablar de este tema, le vamos a dar la bienvenida a nuestras invitadas, pero déjeme decirle que usted que nos está escuchando, pues que esté invitadísima a hacerse parte de la conversación. A lo mejor usted mismo ha utilizado la inteligencia artificial, conoce a alguien que sintiéndose ansioso, depresivo, ha buscado este tipo de herramientas porque a lo mejor no tiene seguro médico o a lo mejor le parece muy costosa la terapia o simplemente no le dan cita y la urgencia de su estado de salud mental es urgente. Llámenos al 1-800-345-4632. Le doy la bienvenida desde Newark, New Jersey, a Luisa Ortiz Pérez. Ella es directora ejecutiva de Vitactiva.org, quien dirige Media Resilience Network, MEDARNET, un programa que es financiado por Press Forward y que ofrece apoyo gratuito y confidencial para la crisis de salud mental a periodistas y líderes de medios de comunicación. Bienvenida al programa, Luisa.
6: Hola, muchísimas gracias por recibirme.
5: Gracias también por acompañarnos. Y nos acompaña también la doctora María Espinola, psicóloga clínica con licencia desde Cincinnati, Ohio. Gracias por acompañarnos, doctora. ¿Cómo está?
7: Sí, muy bien, por supuesto. Gracias por la invitación.
5: A usted, a las dos por estar con nosotros. Repito el número para quienes quieran llamarnos y hacerse parte de la conversación: 1-800-345-4632. Doctora María Espinola, ¿qué es lo que está haciendo que tantas personas terminen buscando este apoyo emocional en la inteligencia artificial en lugar de acudir a una terapia tradicional? Es decir, con usted, con una persona que hable, que nos vea, que nos escuche de verdad.
7: Sí, muy buena pregunta. Bueno, parte de esto tiene que ver con el costo de la terapia, que a veces muchas personas no tienen la posibilidad de acceder en ese sentido. También porque a pesar de que algunas personas sí tienen acceso a seguro o a dinero para pagar para las citas, es también difícil encontrar un terapeuta inmediatamente. Hay una demanda bien grande ahora de terapia, entonces muchas veces la gente tiene que esperar por bastante tiempo para poder acceder a una sesión. Eso es parte del problema. Lo otro es que también hay una, de alguna manera, como una ilusión de que esto puede reemplazar la terapia, cuando en realidad esto no es cierto, lamentablemente.
5: Y esto que usted menciona es importante porque yo hacía referencia a algunas notas del artículo que publicó KFF Health News, y ahí el exdirector del Instituto Nacional de Salud Mental dijo que la mayoría de las personas que necesitan atención no la reciben primero, y eso citando investigaciones de esa misma agencia, y dice, los que sí reciben atención, el 40% la obtiene, pero mínimamente aceptable. ¿Qué debemos entender con esto, doctora, de mínimamente aceptable? ¿A qué se estará refiriendo?
7: Sí, a veces lo que pasa es que la gente no tiene acceso a terapias que de alta calidad, o sea, tienen que ir con una persona que no tiene mucha experiencia, o tienen que esperar demasiado, o cuando llegan a las sesiones es muy corta, no es lo suficiente, o cuando quieren hacer la segunda sesión tienen que esperar mucho tiempo para eso. Entonces, sí, por diferentes motivos es bastante difícil. También está el problema del estigma, entonces, que previene a muchas personas de abrirse, de buscar un terapeuta, de reconocer que necesitan atención profesional.
5: Y esto es importante que lo menciona porque algunas de las citas en este artículo de Kaiser Family Foundation dice, bueno, la gente que los está usando, que son muchos adolescentes, muchos jóvenes, digamos, dicen, bueno, nadie me está juzgando, es como si le estuviera hablando una amiga o un amigo, y además lo más importante es que parece tener todo el tiempo del mundo, no como en las terapias tradicionales, ¿no?, que una persona tiene cierto límite de tiempo. Dicho eso, doctora, ¿qué necesidades emocionales diría usted, como psicóloga, que está cubriendo actualmente la inteligencia artificial que a lo mejor el sistema de salud mental no logra atender?
7: Creo que por un lado es la parte de la empatía la necesidad de querer ser escuchado. Estamos teniendo una crisis bien grande de aislamiento. Hay mucha gente que se siente sola. Y también la gente joven, lamentablemente, ha tenido esta revolución de informática, de la tecnología, ha hecho que mucha gente joven tenga hasta miedo de acercarse a otra persona humana y empezar una conversación. Muchas veces se ven mucho en adolescentes, jóvenes adultos que ni siquiera quieren llamar por teléfono, o sea, quieren todo hacerlo por texto, tienen miedo de empezar una conversación con alguien porque no están acostumbrados, o sea, es como que se han acostumbrado mucho a esto de el contacto a través de la tecnología.
5: Y están dejando de lado algo tan importante, de lo cual vamos a hablar en unos momentos también, que es pues esa red humana, ¿no? Eso de tener a alguien cerca que pues es una persona como nosotros, que sí nos entiende, que no nos escucha. Es decir, la inteligencia artificial nunca va a ser suficiente como lo es pues tener esta comunidad, esta red de personas. No sé si usted, doctora, ha entrado de repente nada más para ver cómo funciona esto de la inteligencia artificial en temas de salud mental, para que nos cuente un poco de hasta dónde realmente la inteligencia artificial puede detectar de manera adecuada, digamos, esas señales de crisis realmente graves, como los pensamientos suicidas, como los episodios psicóticos. Y lo digo porque ya hay demandas, como mencionaba, en el país, de personas que han terminado muy mal por limitarse a usar la inteligencia artificial.
7: Claro. Sí, por un lado, han habido muchos avances en esta área de la tecnología, de la inteligencia artificial, que están haciendo que el trabajo del terapeuta, del psicólogo, sea más fácil. Y también, de la manera que yo lo veo, es una herramienta, ¿verdad? Uh-huh. No reemplaza al terapeuta, no reemplaza al psicólogo, sino que es una herramienta que cuando se usa bien, es efectiva y puede de verdad ayudar a mucha gente si se usa bien. Ahora, el problema viene cuando plataformas que están básicamente presentándose como que son terapeutas, de que pueden reemplazar una persona que ha estudiado, que tiene licencia, y eso es muy peligroso. Lo que la gente tiene que entender es que por ejemplo, para ser un psicólogo, uno tiene que estudiar alrededor de 12 años de estudios universitarios, completar miles de horas de experiencia antes de ser considerado para obtener una licencia. Esto es fundamental, o sea, que la persona que uno le esté confiando su vida personal y esté confiando el futuro de su salud mental tenga licencia. La importancia de tener licencia es que lo que significa eso es que esa persona está siendo monitoreada por una oficina gubernamental que tiene la obligación de cuidar al público, de proteger al público. Entonces, de esa manera, cuando una persona es licenciada, eso significa que ha pasado por un proceso muy importante de educación, de experiencia y también de que esa persona está siguiendo las regulaciones éticas y legales que tiene que seguir. Uh-huh. Si una persona regular, llegase a presentarse como psicólogo diciendo que va a hacer terapia y que ayuda a la gente, esa persona puede ser arrestada. Eso es un delito. Presentarse como un profesional de la salud cuando uno no lo es y no tiene licencia para trabajar. ¿Por qué esto no está pasando con estas plataformas? Eso es lo que yo no entiendo. O sea, porque la verdad es que sí es un delito presentarse con calificaciones que uno no tiene.
5: Sí, y por eso es tanto el alegato de, bueno, ¿quién va a terminar regulando a todos los que desarrollan estas aplicaciones de inteligencia artificial que prometen ayudar a tanta gente? Por eso hay tantas demandas y con toda la justificación se está exigiendo que alguien termine regulando esto que está, pues, poniendo en riesgo la vida de muchas personas. Muchas gracias, doctora María Espinola. Seguiremos platicando con usted. Déjeme recordar el número para que ustedes que nos están acompañando en esta edición de Línea Abierta nos llamen, se reporten molesten y se hagan parte de la conversación. ¿Qué piensa usted de usar la inteligencia artificial como su terapeuta? ¿La ha usted consultado? ¿Le ha contado sus penas, sus ansiedades, sus angustias? ¿Cómo le ha ido? ¿Qué puede usted compartir? Llámenos al 1-800-345-4632. Y les decía también cuando presentaba este programa que de pronto estos chatbots, estas aplicaciones de inteligencia artificial que prometen ayudar en términos de terapias, de psicología a las personas, cuando ya no saben a lo mejor qué responder, por dónde irse, pues los empiezan a dirigir a otras líneas de apoyo. Eso le ocurrió a Vita Activa, como les comentaba al inicio. Y Luisa, otra vez bienvenida. Cuéntanos de esa oleada que vivieron ustedes en la línea de apoyo de Vita Activa. ¿Cómo fue que descubrieron además que gran parte de las personas que les estaban llamando estaban llegando porque habían sido derivadas por parte de la inteligencia artificial?
6: Uy, ahora sí que cuánto tiempo tengo, porque es una, no es una historia larga, pero es una historia que tiene muchos entrevejos. Creo que una de las cosas más importantes es que comenzamos a darnos cuenta, y la doctora Espínola sabrá muy bien que uno a veces no se da cuenta de lo que está pasando hasta que está pasando. Entonces, esta es una historia de la clásica rana que está metida en una olla con agua y comienza a aumentar la temperatura del agua, la rana no se da cuenta, se adormece y termina hervida. Y creo que eso fue lo que pasó con Vita Activa. O sea, nosotros cotidianamente somos una organización de pares, somos peer support, que sé que le dicen. Nosotros estamos regidas por el derecho samaritano. Esto significa que somos un espacio de acompañamiento emocional y un espacio de acompañamiento empático. Nosotras no damos terapia, nosotras no somos profesionales de la salud mental, somos acompañantes comunitarias. Uh-huh. Y también tenemos personas psicólogas y psicólogos que nos apoyan en los casos que así lo requieren. No obstante, esto sucede, digamos, en la línea de ayuda. Y la línea de ayuda, cotidianamente, y estamos hablando del verano pasado, recibe un promedio de 2 a 3 casos al día de personas que se encuentran, digamos, periodistas, activistas, personas que son defensoras de derechos humanos o usuarias y usuarios que reciben violencia en Internet. Y estos casos, pues, pueden ser simples, como no me siento bien, no me encuentro bien, y se tiene una conversación empática, se habla un poco de intentar moderar o modular las sensaciones de ansiedad, las sensaciones de agitación que se tienen, para tomar decisiones un poco más claras sobre cuáles son los siguientes pasos que esta persona quiere tomar. Y aquí coincido con la doctora, esto puede ser la referencia a una profesional de la salud, pero también puede ser una referencia a una persona de la comunidad, una persona de su comunidad de fe, o sea, depende muchísimo de cada persona. Y durante el verano empezaron a aumentar los casos.
5: A ver, te voy a interrumpir, porque tengo que hacer una brevísima pausa. Efectivamente, me preguntabas bien cuánto tiempo tengo. Tienes más tiempo, nada más que tengo que hacer una breve pausa y regresamos.
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5: Seguimos con más en esta conversación de nuestra edición de Línea Abierta sobre el uso de la inteligencia artificial para asuntos, para casos de salud mental, los riesgos que esto implica. Luisa Ortiz Pérez, directora ejecutiva de VitaActiva.org, nos quedamos en que nos decías, bueno, de 3 casos al día y de escuchar un no me siento bien, ¿a dónde llegaron en ese 2025?
6: Llegamos en el mes de septiembre a casi 60 casos diarios. Y lo que es una verdadera locura. Y traten de pensar nada más, muchos de los casos llegan por WhatsApp y llegan por Signal. Traten de pensar que su WhatsApp, todo el WhatsApp que tienen ahorita en su teléfono, decide mandarles un mensaje en este momento. Inundado. Y ven todos los foquitos, ¿no? Chun, chun, chun, chun. Y todo el mundo está diciendo hola, hola, hola, hola, hola. El primer indicador impactante y creo que es importante aquí hacer un trigger warning, hacer una llamada de atención si eres una persona sensible a temas de suicidio, si eres una persona sensible a estos temas, yo diría, regresen 2 minutos y acabamos con la conversación. La mayoría de las personas decían, yo ya no quiero vivir. Hola, yo ya no quiero vivir. Hola, yo ya no quiero estar aquí. Algunas personas utilizaban este lenguaje muy millennial. I want to unlive, quiero desvivirme. O literalmente unas cosas muy, muy, muy violentas que ni siquiera quiero repetir. Comenzamos a preguntar, ¿cuántos años tienes? ¿Dónde estás? ¿Qué pasa? Y lo que encontramos, Chelis, es que la mayoría de las personas nos decían, yo tengo 13, yo tengo 12, yo tengo 15. Y la mayoría de estas personas estaban en 4 países particulares de América Latina. Y que era también muy extraño que todo el mundo viniera del mismo sitio, con la misma problemática y en un estado, en una estado de agitación profundísimo.
5: Tremendo. Entonces, por WhatsApp se inundaron de, hola, yo ya no quiero vivir, quiero desvivirme. Uh-huh. Y además estamos uh-huh. hablando de gente muy joven, dices 13 y 15 años, más o menos.
6: Pues sí, son infancias. Y pues todas las personas que saben de esto saben que el tratamiento de casos con personas que son infancias es muy diferente al tratamiento que se hace con las personas adultas. O sea, inclusive, y lo mencionaba la doctora uh-huh. Espínola, o sea, el tema legal también es brutal. O sea, tú con una infancia tú no puedes hacer muchas de las cosas que con las que podrías, digamos, o los recursos que tú podrías tener con un adulto. Yeah. No les voy a hacer el cuento muy largo. Esto terminó finalmente con una petición de parte de Vita Activa a estas plataformas que referían a muchas de estos muchachos y muchachas a nosotras con 3 peticiones muy específicas. Una era, nuestro mandato no es la atención al suicidio. Uh-huh. Segundo, nuestros seguros no nos cubren la atención y el cuidado de infancias. Y tercero, nosotras no consentimos, no hay un consentimiento explícito de que nosotras vamos a recibir las fracturas sociales que ustedes están generando.
5: ¿Y cómo se dieron cuenta, Luisa, este asunto de cómo cacharon ustedes que estaban llegándoles estos mensajes por WhatsApp precisamente porque iban de este tipo de plataformas?
6: Pues les preguntamos. Bueno, al principio me acuerdo muy bien porque empezamos a oler. Algunas personas decían, esto me dijo este agente. Y se van a dar cuenta que no estoy mencionando los nombres por una recomendación de nuestro abogado. Uh-huh. Es bastante sensible. Entonces yo no voy a ponerle nombre a estas plataformas. Ustedes se imaginarán, quieren pensar en qué plataformas son, pero estas plataformas les dan recomendaciones a la gente. Y algunos de estos muchachos y muchachas decían, a mí me dijo el chatbot esto, y lo copiaban directamente en el mensaje. Chin, pues en ese caso ya comenzamos a agarrar la onda y le preguntábamos a la gente ya de entrada cuando decían hola, bueno, ¿cómo te enteraste de nosotras? Era una pregunta un poco más amable, ¿no? ¿Cómo te enteraste de nosotras? Y pues ya decían la corporación de inteligencia artificial que habían usado. Y así fue como empezamos a atar los cabos, le dimos seguimiento a muchas de nuestras relaciones del pasado y nos percatamos que había un agregador que estaba juntando a todas las líneas de ayuda del mundo en una app, y esa app refería a la gente a servicios gratuitos, confidenciales y anónimos en las que estábamos listadas nosotras.
5: Sin preguntarle, sin haberles preguntado o consultado, obviamente. Ahora, Luisa, aquí estamos hablando de los problemas de la crisis de salud mental que existe en el país, que existe en otros lugares, porque bueno, ahí está la muestra de los mensajes que ustedes recibían de otros países en Latinoamérica, pero esta crisis de salud mental, esta ansiedad, me imagino que también les llegó a ustedes como equipo, ¿no? O sea, si yo estoy pensando que ahorita me llega por WhatsApp un montón de mensajes, una avalancha, mientras estoy tratando de hacer mi trabajo, cuéntanos de qué hicieron como equipo, ¿no? Al tratar de, pues, deja ya de atender, ¿no? Esos mensajes, sino de ver por qué me están llegando tantos mensajes así rapidísimo, y después entrar a lo mejor en un desgaste emocional. propio dentro de ustedes como organización, porque hay que decir que estas personas que utilizan la inteligencia artificial, pues estoy suponiendo que están acostumbradas a que les respondan rápidamente y de pronto les escriben a ustedes que se están tardando un minuto para leer bien quién les escribe, qué es lo que quieren, y no esa rapidez a la que están acostumbrados. Quisiera que nos cuentes más de esa experiencia.
6: Le das en el clavo. O sea, lo primero que notábamos, y también llegaba gente de Estados Unidos, o sea, llega gente de todos lados. Lo primero que notábamos era el espacio, la agitación de la persona y también la impaciencia. La impaciencia, esta impaciencia de, oye, pero contéstame, o sea, ¿qué? Y la pregunta, recuerdo perfecto, aparte me exalto, la pregunta, ¿pero qué? ¿Eres un robot o qué? Y no saben la cantidad de veces que nunca pensé que yo iba a textear algo en mi vida. Yo texteaba, no, yo soy humana. Pero en algún momento les puedo decir que más filosóficamente yo lo que estaba también diciéndome a mí misma y mis compañeras y mis colegas de trabajo diciendo, pues que somos humanas, a ver, espérense, o sea, esto no, así no hacemos las cosas. Esto claro. No tiene ni pies ni cabeza. El nivel de desgaste. Y además, pues todas las preguntas que vienen relacionadas con la presión laboral. O sea, ¿será que yo estoy haciendo bien las cosas? Todo pasó por nuestra cabeza y acabamos literalmente todas quemadas.
5: Me imagino. Pues sí, pues al estar recibiendo toda esta avalancha, ¿no? ¿Y por qué después de haber vivido esta experiencia, Luisa, ya le preguntábamos a la doctora también hace un momento... ¿Tú personalmente por qué crees que en estos tiempos mucha gente, muchos jóvenes, muchas infancias, como decías, están tratando de encontrar ese apoyo que a lo mejor no tienen o no reciben en otros seres humanos? A lo mejor porque no los buscan, porque no se han acercado a otra persona a platicarle y entonces están cayendo en estas conversaciones, entre comillas, con los chatbots.
6: Pues mira, yo creo que no hay una respuesta unitaria. Y me encantaría saber qué piensa la doctora al respecto, pero yo comenzaría, digamos, con tres factores. Uno, definitivamente, que es la pandemia. La pandemia, y si haces las cuentas, estas personas que nos buscan estuvieron muy posiblemente al inicio de su escuela primaria en pandemia. Son personas que a los 5 o 6 años no tenían con quién jugar y estuvieron encerrados en sus casas por meses, inclusive hasta años, tomando las clases en la computadora. Entonces, el ser humano está muy acostumbrado a establecer relaciones empáticas con lo que se deje. O sea, si cualquier persona que le pone nombre a su bicicleta, ya le ponemos nombre al carro, le ponemos nombre a todo. Tenemos es parte de nuestra humanidad. Entonces, generamos estas relaciones empáticas. Y lo segundo, te diría, es definitivamente el diseño de estos lo llaman espacios de conversación agéntica. Estos agentic conversation spaces que están diseñados a darte por tu lado. Y también, nuevamente, los seres humanos nos encanta que nos den por nuestro lado. Y estos son espacios que están diseñados no para, ni siquiera para solucionarte tu problema. Estos espacios están diseñados para mantenerte conectada el mayor tiempo posible.
5: Eso. Gracias,
6: Luisa. O sea, muy rápido. Tercero, creo que también la soledad de vivir en Estados Unidos, lo caro que está la vida, lo separadas que están nuestras comunidades, también influye como un tercer factor.
5: Esto lo voy a retomar ahorita precisamente, Luisa, gracias por mencionarlo con la doctora María Espínola, ahora psicóloga clínica que nos acompaña, porque ya lo decíamos anteriormente con usted, doctora, cómo pues efectivamente estos chatbots les dan por su lado, es decir, no hacen la función o el trabajo de una o un verdadero terapeuta de cuestionar y de llegar a lo profundo. Otro, decíamos también, pues que es muy costoso, hay demoras en las citas, entonces es más fácil que se vayan a un chatbot, pero doctora María, ¿qué revela esta crisis sobre el estado que tenemos en estos momentos de salud mental en el país y en el mundo? Y esto que decía Luisa, la soledad en las que viven nuestras sociedades. Hablamos todo el tiempo de las comunidades, pero al fin de cuentas nos vemos, y efectivamente creo que con la pandemia todo se empeoró, en esa soledad que se puede bien denominar a lo mejor una soledad colectiva dentro de las sociedades que tenemos en el país, doctora. ¿Qué decir sobre eso?
7: Ay, sí, la verdad es que esta crisis de la soledad, el aislamiento, es terrible. Definitivamente se notó mucho en la pandemia y han hecho estudios de cómo la pandemia ha afectado a la gente joven, ¿no? De hecho, el cerebro, les afectó el desarrollo del cerebro, provocando este miedo a contactarse con otros humanos, a tener una conversación normal. Entonces, sí, es bien terrible. Y bueno, todo lo que está pasando en el mundo da mucho miedo y para la gente joven es peor, ¿no? Porque están empezando, están creciendo, están pensando en el futuro, qué van a hacer de trabajo, cómo van a mantenerse, cómo van a tener una familia, qué tipo de futuro les espera. Y lo que se ve no da muchas esperanzas, lamentablemente. Hay mucha violencia y muchas cosas que asustan, en el sentido de guerras, de problemas con la economía. Entonces, sí, definitivamente eso hace que aumente muchísimo la ansiedad, la desesperación, y que la gente busque desesperadamente cualquier tipo de ayuda.
5: Exacto. Vamos a seguir conversando sobre este importante tema. Si usted quiere llamarnos, hacerse parte de la plática, tiene a lo mejor algunas preguntas para nuestras invitadas, llámenos al 1-800-345-4632, 1-800-34-LÍNEA. Vamos a la pausa y regresamos con más.

0: Continuamos en esta edición de Línea Abierta, hoy hablando de cómo cada vez más las personas, adolescentes y adultos también están buscando y haciendo uso de la inteligencia artificial, de ciertas aplicaciones como Therapy, para buscar esta ayuda cuando sienten ansiedad, crisis emocionales, y quizás porque no pueden pagar una terapia con una persona de verdad, con una profesional de la salud, o quizás porque les están tardando muchísimo en darles las citas, o a lo mejor no tienen simplemente un seguro médico y no pueden conseguirlo. Así que lo más fácil y que está disponible y que les da por su lado, como acaban de decir nuestras invitadas, pues es utilizar la inteligencia artificial. Sobre esto estamos conversando con Luisa Ortiz Pérez. Ella es la directora ejecutiva de VitaActiva.org y también está dirigiendo Media Resilience Network con apoyo gratuito, confidencial, para crisis de salud mental a periodistas y líderes de medios de comunicación. También nos acompaña la doctora María Espinola, psicóloga clínica con licencia desde Cincinnati, en Ohio. Y hace unos minutos, doctora María Espinola, usted hablaba de cómo, pues sí, la inteligencia artificial es una herramienta y cuando se usa bien puede ayudar a mucha gente. ¿Hay estudios científicos, estudios médicos, obviamente creíbles, con credenciales, doctora, que demuestren de alguna u otra manera que estas aplicaciones que vemos que circulan y esta inteligencia artificial ayuda mínimamente en algo a la salud mental? Es decir, que sí puede la gente utilizarlas, pero no solamente o no sustituirlas del todo por una persona.
1: Sí, cuando son usadas como herramienta, cuando hay psicólogos o gente entrenada que la está usando para mejorar el servicio. También se ha observado que en los casos de organizaciones que dan apoyo como de pares, ¿no? Como estaban hablando recién, que dan mucha ayuda, son muy beneficiosas, que también cuando esas organizaciones usan la inteligencia artificial, algunas usan unos bots que son como consejos, o sea, está la persona tomando la llamada, ¿no?, escuchando a la persona que está buscando ayuda y todo, y de repente la persona que está buscando ayuda tiene una pregunta sobre algo. Entonces, usan la inteligencia artificial para buscar información sobre eso. Parecido a lo que uno haría en la oficina consultando un libro o consultando a Google, pero con más avanzado, obviamente, más especializado para ese tipo de organizaciones. Entonces, como herramienta puede ser excelente. Y también lo otro que se ha demostrado que es efectivo, hay programas que son bien concretos, o sea, que están de hecho hasta aprobados por la FDA, para condiciones específicas, como puede ser el estrés postraumático. Uh-huh. Un tratamiento específico con sesiones específicas, donde se sigue una guía muy concreta. No es como que uno entra y empieza la conversación y va para cualquier lado, no. O sea, es como muy, muy concreto. Entonces, más que nada es el monitoreo, que haya un humano detrás de todo eso o una organización regulando eso.
0: Eso, y esto es importante que sigamos mencionando la inteligencia artificial versus la persona, el ser humano. Hay muchas demandas que ya se han entablado en el país precisamente en contra de los chatbots de la OpenAI porque pues podrían haberle dado malos consejos peligrosos, ¿no? Y reforzar conductas dañinas que puede tener una persona que de pronto entra, hace una consulta, hace una pregunta, y por eso es que hay tantas demandas, por eso es que decimos en este programa la palabra riesgo con letras mayúsculas. Quisiera pedirte ahora, Luisa, si nos puedes contar algún ejemplo preocupante que han llevado precisamente a las familias de algunas personas, de algunos jóvenes, a estas demandas. ¿Qué es lo que ha sucedido con estas conversaciones que han terminado muchas veces o algunas veces en suicidio? ¿Quieres darnos algún caso en particular, Luisa?
2: En realidad es un entorno tremendamente depresivo y es algo de lo que realmente intentamos no meternos mucho, y yo realmente prefiero en este caso referirles a colegas increíbles. O sea, existe una colega, se llama Mitali Jain, su nombre es con dos, es Mitali Jain, y ella encabeza Tech Justice Law. Es una organización de abogadas que están comenzando a recuperar los casos de las familias, de las personas que han sobrevivido a estas violencias sintéticas que llamamos ahora, o a este tipo de daño generado por la IA, y están comenzando a pensar en cuál es la mejor forma de hacerle esta pregunta a la ley. Es decir, ¿quién es la persona responsable de poner en las manos de consumidores productos que no solamente no están siendo probados, que son productos que están sesgados, sin las advertencias del caso, particularmente para el uso de menores y también en temas del uso de recomendaciones médicas, pero también de recomendaciones escolares, también para recomendaciones mecánicas? O sea, también no lo puedes tomar por sentado. Yo creo que hay un par de casos súper interesantes que vienen a la luz, uh-huh, de familias cuyos hijos muy jóvenes fueron incitados o instados por las plataformas directamente a seguir su orden mental. Y eso es lo que hace básicamente el chatbot. Te va a decir sí, como no, me parece interesante lo que estás planteando. Y cuando esta persona lo que está planteando es terminar su vida, el agéntico lo que dice es, bueno, pues déjame darte algunas opciones a ver qué es lo mejor para ti. O sea, el robot no tiene manera de saber qué sí, tan verídica o no es la aseveración del usuario. Y ahí es en donde pues nos enfrentamos básicamente con el problema de la gallina y del huevo, ¿no? ¿Qué vino primero? ¿Si la inteligencia humana o el desarrollo de la herramienta que ahora pretende ser más inteligente que el humano mismo?
0: Eso, y seguimos, y yo recalco, porque me parece muy importante esto que ambas han mencionado, el cuando estas conversaciones, entre comillas, empiezan con la inteligencia artificial y te dicen o le dicen a la persona lo que quiere leer, lo que quiere escuchar, le dan por su lado, como decimos vulgarmente hablando. Hay ciertas aplicaciones, según estuve leyendo, doctora, que como el therapy, que dicen que sí tienen en letras pequeñitas, ¿verdad?, como suelen ser en estos casos, que aclaran que las aplicaciones no pueden diagnosticar ni tratar ciertas enfermedades. Pero uno se pregunta, bueno, ¿quién realmente que esté en una crisis de salud mental se va a poner a leer esas letras pequeñas y esas advertencias? Y aquí es cuando entran los grandes riesgos de lo que está sucediendo con la inteligencia artificial, que se ve como una terapeuta. De esos riesgos quisiera que nos hable usted, doctora, en este momento, de cuando una persona empieza a recibir ese disque acompañamiento emocional, todo lo que implica que una máquina le esté respondiendo a una persona que esté en verdadera crisis, todo lo que él o ella quiere escuchar y leer, doctora.
1: Claro, sí, muy buena pregunta. Claro, lo que hay que entender, claro, es que estas plataformas están diseñadas para agradar al usuario, ¿no? Porque mientras uno agrada al usuario, el usuario va a querer seguir usándolo. O sea, porque ¿quién no quiere que le digan cosas bonitas? ¿O quién no quiere que el otro le esté de acuerdo todo el tiempo? Lo que pasa es que lo que la gente tiene que entender es que todos necesitamos a alguien que nos diga, eso no está bien, o a ver, pensemos en eso un poquito más, o esta decisión que pensás tomar no es la ideal. Para eso están los amigos, de verdad, los familiares, los profesionales, y es necesario que nos digan esas cosas, porque nadie es perfecto, nadie tiene, no existe un humano, un profesional que todo el tiempo tenga la razón en todo, ¿no? Entonces, tener esa... entender que necesitamos eso y también porque, por ejemplo, en este programa ya se habló de los ejemplos de suicidio, donde la persona habla de querer suicidarse y la máquina le dice, a ver, pensemos cómo hacerlo, que es terrible. Otros ejemplos tienen que ver con otros tipos de síntomas, por ejemplo, gente que le da miedo hablar con otras personas por ansiedad y quiere estar encerrada todo el día en la casa porque le da miedo. Entonces la máquina le dice, perfecto, sigamos hablando, yo estoy aquí para ti. Pero esa no es la manera en que uno se cura de eso. De hecho, la ansiedad, el tratamiento más efectivo para curar la ansiedad es exponerse a lo que uno le da miedo. mientras sea razonable, ¿verdad? Como por ejemplo el hablar en público, las personas que tienen miedo a hablar en público. Bueno, parte del tratamiento es hacerlas hablar en público de a poco, para eliminar ese miedo, porque si uno sigue absteniéndose de hacer ese tipo de actividad, con el tiempo se vuelve hasta más temeroso, o sea, la ansiedad se vuelve muchísimo peor. Otro ejemplo es el ejemplo de las cuando una persona tiene pensamientos que no son no están basados en la realidad. Por ejemplo, cree que todos están en contra de él o que la gente lo está siguiendo, o sea, paranoia, por ejemplo, y lo conversa con una máquina. La máquina lo puede hacer peor porque aumenta ese miedo, o sea, al decirle sí, totalmente, es verdad lo que estás diciendo, la gente te está siguiendo. Es muchísimo peor, ¿no? Entonces, esos son simplemente algunos ejemplos, pero y cómo se necesita a un profesional que le diga a la persona, no, hay estudios usted tiene un síntoma que necesita un tratamiento y ese es el tratamiento más efectivo.
0: Pues sí, y pensando, doctora, en a lo mejor, no sé, esto no lo sé de cierto, en si las compañías o estos desarrolladores de aplicaciones prometen servirnos, ¿no?, a las personas, prometen ayudarnos a avanzar como humanidad y en términos de decir, bueno, okay, que la tecnología, en este caso la inteligencia artificial, nos sirva y sea una buena herramienta. ¿Podrían ustedes entrar, ustedes como psicólogas y psicólogos clínicos, propiamente usted, doctora María Espinola, en el cómo diseñar o cómo supervisar este tipo de chatbots que están enfocadas en la salud mental? ¿Sabe usted si les han consultado, si han intentado decir, a ver, trabajemos juntos la tecnología, pero con profesionales de verdad de la salud mental, con personas, con seres humanos, que nos puedan decir qué sí poner en el diseño, cómo hacerle sobre todo para supervisar esas respuestas?
1: Claro, sí. Hay algunos programas que sí, yo sé que tienen a profesionales expertos trabajando con ellos y han desarrollado técnicas buenas. Y después también conozco de organizaciones que están mirando la manera de crear algún tipo de organización que regule a estas compañías. Y mi esperanza es que esto se desarrolle pronto porque sí se necesita.
0: Y sobre eso vamos a hablar y queremos invitarle a usted que nos está escuchando y que a lo mejor se está enterando de, bueno, esto que está sucediendo con la inteligencia artificial, de cómo muchas personas cada vez más están buscando y tratando de encontrar a su terapeuta en eso, en los chatbots, en la inteligencia artificial, en las aplicaciones como Therapy, para contarles todos sus problemas de salud mental, sus ansiedades. ¿Había usted escuchado de eso? ¿Qué opina? ¿Qué piensa? Llámenos al 1-800-345-4632, 1-800-34 línea. Vamos a hacer la última pausa en esta edición y vamos a regresar para hablar, sí, un poco más de las responsabilidades que deben asumir estas empresas que desarrollan todas estas aplicaciones, lo que a lo mejor, ojalá estén aprendiendo de todo lo que se ha vivido, de todas las demandas que les han caído, y de, pues, qué tienen que hacer, como decíamos, sí, los desarrolladores, las grandes compañías de inteligencia artificial, para no romper más esto que llamamos comunidad, este tejido social de conectarnos entre personas. Podemos hacer todavía ese trabajo, pero creo que todo recae mucho más en estas grandes empresas de inteligencia artificial. 1-800-345-4632, 1-800-34 línea. Hacemos la pausa y regresamos.
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0: Continuamos con más en esta edición de Línea Abierta. Llámenos al 1-800-345-4632, 1-800-34-LÍNEA. Tenemos a nuestras invitadas con quien hoy hemos estado hablando de esta sustitución que está ocurriendo, que mucha gente está buscando la inteligencia artificial y la está viendo como un verdadero terapeuta y ha terminado pues en casos gravísimos y por eso hay tantas demandas para atender lo que está sucediendo. La doctora María Espinola es psicóloga clínica con licencia y nos acompaña desde Cincinnati, Ohio. Y Luisa Ortiz Pérez es la directora ejecutiva de Vita Activa, quien dirige Media Resilience Networks y ofrece apoyo gratuito y confidencial para crisis de salud mental a periodistas y líderes de medios de comunicación. Entremos en esta parte de qué tienen o qué deberían de hacer las empresas de inteligencia artificial, qué responsabilidad deberían asumir estas, que son quienes se encargan de estar desarrollando este tipo de aplicaciones, Luisa. Y quisiera comenzar, Luisa, contigo, porque precisamente en el informe que ustedes emiten, pues hacen llamados de atención, pero también tocan este punto sensible de qué deben hacer, qué deberían hacer estas empresas.
2: Yo creo que en primer lugar, lo más importante es que las empresas de tecnología tienen que asumir la responsabilidad de los cambios sociales y de los efectos de uso que tienen sus productos en la salud de las personas que los utilizan. De la misma forma como históricamente la Philip Morris, que produce los cigarros Marlboro, tomó la responsabilidad del cáncer de garganta y del cáncer de pulmón después de muchísimo tiempo, o como Pfizer y otras farmacéuticas han tomado la responsabilidad de producir estos opioides tan adictivos. De la misma manera, es necesario que las empresas desarrolladoras de la IA tomen responsabilidad y que establezcan mecanismos de consentimiento previo. Todas las relaciones humanas y todas las relaciones con máquinas deben de basarse en el consentimiento. Es decir, estoy de acuerdo con esto y el consentimiento informado. Y sé y entiendo, y si no me explican qué es lo que va a pasar conmigo, yo creo que también es fundamental que comiencen a pensar en financiar y fortalecer estas infraestructuras de atención humana. No solamente es un tema de plata, aunque de una manera absolutamente ridícula, el presupuesto que tienen estas empresas son tantos ceros que no me caben en la cabeza, y nosotras somos organizaciones de la sociedad civil, ¿no? Entonces es realmente una batalla de David contra Goliat. Y acercándome mucho a lo que comenta la doctora, también hay que comenzar a ser mucho más precisas en la manera como la tecnología tiene que comenzar a dialogar con no solamente prestadoras de servicios, digamos, empáticos como nosotras, sino también con personas profesionales de la salud médica.
0: Sí, por eso, y quisiera ampliar un poquito más esto, Luisa, porque efectivamente, o sea, yo por eso hacía la pregunta de hasta dónde realmente estas empresas se han tomado la molestia, el trabajo que debería de ser, bueno, le vamos a entrar a esto, pues por lo menos consulten con los profesionales, ¿no? Con una persona de verdad para que les ayuden o medio ayuden a ver cómo debería de funcionar este sistema de conversación con inteligencia artificial.
2: Completamente. O sea, la tarea no es difícil de hacer. La doctora no me dejará mentir. O sea, cualquiera de nosotras profesionales, cualquiera de nosotras acompañantes empáticas, podríamos haber visto muy rápidamente cuando salieron los robots que iba a haber un uso, porque la venta de estos productos tienen que ver con el facilismo, con la facilidad. Esto te va a solucionar la vida, esto te va a quitar de problemas, esto te lo va a hacer todo muy fácil. Y muchas veces también, como muchas de las campañas de desinformación, de medicamentos, de curas fantásticas, de medicamentos o de vitaminas que te prometen resultados que no son realistas, tiene que haber una legislación en cuanto a las advertencias, tiene que haber una legislación en cuanto a el alcance real de los servicios, y también tienen que haber monitoreos de esto que está sucediendo. En Europa ya está comenzando, pero en Estados Unidos yo creo que esto va muy lento y además no es políticamente conveniente para este enormísimo negocio.
0: Y bueno, y además aquí viene también la parte de la presión de nosotras, de nosotros, de las comunidades, porque bueno, puede estar en papel, pero por eso qué bueno que mencionas la palabra monitorear, porque aparecen leyes, legislaciones, bueno, tiene que regularse esto, pero ¿quién se va a encargar de ver de que efectivamente se están cumpliendo? Luis, aquí en el informe ustedes hablan de algo importante que quiero que menciones ahora también, de cómo, otra vez pensando en la pandemia, se rompieron muchas comunidades en el sentido de que ya no nos reuníamos por razones obvias, ya no podíamos recurrir al vecino, a mi amiga, a mi amigo para platicar que la pandemia me está asfixiando, que ya no sé qué hacer. Y bueno, ahora también viene este tema de conversación de cómo podemos platicar y volver a nuestra comunidad a manera de prevenir esos síntomas

0: de recordar de dónde venimos y recordar lo que nosotras sabemos siempre hacer. Vita Activa y el Media Resilience Network son espacios que crecieron en la mesa de la cocina. O sea, nosotras comenzamos tomándonos un café, nosotras comenzamos hablando con nuestras comunidades y nosotras comenzamos confiando. Y yo creo que esa es la llamada más importante. O sea, es importante regresar a lo que ahora los jóvenes llaman en la vida real, IRL, in real life. Es interesante hacer un alto en el camino y decir, ¿en dónde fue que nos perdimos la tradición de frenarnos en la calle y decir buenos días, conectar con alguien, comenzar a hablar con personas que están en nuestro entorno y sobre todo dejar de estigmatizar el hecho de que no está bien no estar bien? O sea, estos ya no son tiempos para estar tan presionadas. El entorno en el que vivimos es suficientemente espantoso como para que además todas estemos cargando de esto solas y solos. Entonces, la invitación es, en primer lugar, a pedir ayuda cuando lo necesites, y muchas de nosotras estamos acá. O sea, el Media Resilience Network está allí, nada más entren a Signal y vayan a, en la dirección es gethelp.11, ahí estamos para escucharles, para acompañarles en las decisiones que quieran y puedan tomar para buscar apoyo y ayuda. Y la otra es también, como dicen en el avión, ponte primero la mascarilla de oxígeno para después ayudar a los demás. Pero una vez que estés estable, ayuda a tus vecinos, ayuda a tus compañeros de trabajo, abre la conversación, déjate conmover por lo que las demás personas te dicen y tú también comparte, porque también eso es lo que nos hace muchísimo más fuertes. Y pues la otra también es divulgar. Y por eso es que les agradecemos enormemente que nos reciban y que nos invitan a esta que Radio Bilingüe, que se está volviendo nuestra casa, para qué poder bueno hablar de esto, ¿sabes? Porque es la labor también de los medios y de los medios comunitarios responsables decir, venga, nadie está solo y nadie tiene por qué salir de esto solo.
1: Gracias, Luisa, por mencionar eso. Y efectivamente, nosotras y nosotros seguiremos armando este tipo de programas tan importantes, estas conversaciones necesarias con ustedes. Gracias por haber aceptado la invitación. Todavía tenemos algunos minutos. Quisiera preguntarle también, doctora María Espinola, a usted que nos diga cuáles son esos vacíos legales que ve con alarma, ¿no?, alrededor de todas estas aplicaciones de terapia con inteligencia artificial. ¿Qué es lo que se debe de regular rápidamente para evitar que siga pues cayendo estas demandas debido a los riesgos de vida que están poniendo en muchas personas que las utilizan, doctora?
2: Sí, principalmente es prohibir que los programas se presenten como terapeutas o que prometan beneficios de salud mental, de la misma manera que se le prohíbe a personas individuales hacer eso, ¿no?, sin una licencia. Que tengan a licenciados profesionales a cargo, ¿no?, que esté todo monitoreado. Y sí, mi esperanza, como dije, es que las organizaciones grandes de Estados Unidos que están a cargo de protegerla al público tomen pasos importantes para que se monitoree lo que estas organizaciones están haciendo de la misma manera que se monitorea a los profesionales que son licenciados.
1: Gracias. Pues ahora sí les voy a dar un minuto a cada una para que se despidan y quizás nos dejen con algunas recomendaciones para alguien que nos escucha en este momento y que está pensando o estaba pensando en utilizar el ChatGPT para consultarle sobre su depresión, sobre su tristeza y su angustia. ¿Con qué recomendación nos deja, doctora? Primero usted y después Lucía. Adelante.
2: Claro. Bueno, a mí me gusta mucho recomendar como terapias que no son terapias, en el sentido de las cosas bonitas que de la vida que son terapéuticas y que están al alcance de la mayoría de las personas. Por ejemplo, poder caminar, disfrutar de un día bonito, acercarse a otras personas, ser parte de organizaciones comunitarias, como puede ser una iglesia, como puede ser un templo, como puede ser una comunidad de vecinos, tratar de hacer amistades, ¿no? Cuidar lo que uno come. Yo veo mucha gente inmigrante, yo soy inmigrante, y pasa muchísimo de que cuando las personas llegan hasta

0: Estados Unidos cambia mucho el estilo de vida. Antes en sus países caminaban, disfrutaban del aire más, del aire puro, tenían más amistades, más comunidad, comían mucho mejor, muchas más frutas, verduras, que ahora ya no. Entonces, y todo eso afecta. La verdad es que la nutrición tiene un rol importantísimo en la salud física y en la salud mental.
1: Bien, pues gracias por gracias por esas recomendaciones, doctora María Espinola. Y qué pena que la tengo que interrumpir porque se nos agotó el tiempo y nos tenemos que despedir ya. Luisa Ortiz Pérez, directora ejecutiva de Vita Activa, muchísimas gracias por habernos acompañado. Y también usted, doctora María Espinola, psicóloga clínica con licencia. Gracias a las dos por habernos acompañado.
2: Un abrazo, gracias. Muchísimas gracias. Y busquen ayuda.
1: Gracias. Gracias, sí, gracias luego. Luisa. Hasta luego. Gracias a las dos por haber estado en el programa y así nos despedimos de esta edición de Línea Abierta, un programa de Radio Bilingüe. 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Jorge Ramírez está en los controles técnicos. María de Jesús Gómez es asociada de producción. Yocitis Careño Pereira es productora y Desiree Yepes coordina la producción. Samuel Orozco es el director de noticias. Soy Chelis López, gracias, hasta la próxima.

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5: Gracias. Gracias. Gracias.
6: Como no tengo una mujer, vivo con todas. Como no tengo una casa, vivo en el mundo. No necesito automóvil ni yate porque los tienen mis amigos. Es decir, soy un vagabundo first class. No tengo que ocuparme de los pobres porque para eso está la iglesia. Ni preocuparme por los ricos porque para eso está el gobierno. Nadie me obliga a ir de compras o de vacaciones. No tengo que estar atento ni a la bolsa de Hong Kong ni a la moda de París. Es decir, que encontré el secreto: tener menos para tenerme más. Sí, señor.